0: Es que hay una base importante.
1: Y además generó un montón de empleo, generó un montón de.
0: Es que hay una base importante. Y
2: esta discusión se generó más grave por el no pago de contribuciones, porque las municipalidades se van a ver afectadas. Compadre, ya. Las municipalidades, ordénense, compadre. Y se acabó. Sí. Bueno, ordénense, no puede estar hablando, van de Rancagua para allá, todos los concejales diciendo, compadre, nosotros el año pasado se gastaron plata yendo a capacitación al sur de Chile en el Scorpion, 110 millones de pesos. Compadre, ¿qué estamos hablando? Fiestas costumbristas.
3: No, si estamos de acuerdo que hay privilegios que las autoridades gozan y que no deberían tener. Yo se lo concedo, pero también hay ayudas sociales que.
0: Oye, no olvidemos que tenemos una entidad que controla y regula, que es la Contraloría General de la República. O sea, tampoco pensemos que todas las municipalidades mal utilizan.
2: No, no,
0: porque
2: no,
0: por algo está la Contraloría que está encima.
2: Lo del Tavo parece que fue, ¿no?
0: Por eso te digo, o sea, cuando Alejandro da ese argumento, yo le recuerdo que existe Contraloría, y en los casos que efectivamente los dineros son mal utilizados, como lo establece las leyes, la Contraloría va y sanciona y persigue.
2: Este es el mejor ejemplo. El otro día, dentro del chat, hablábamos de cómo podían hacer un evento las municipalidades sin gastar su fondo. Y es súper fácil.
1: Bueno.
2: Viene una productora y te dice, ¿sabes que necesito tu patrocinio? Y la municipalidad efectivamente está patrocinando este evento. Yo soy la productora, yo me arreglo, yo consigo los fondos. Si tengo que cobrar una entrada, lo voy a cobrar. Fucha para la gente VIP, que le voy a cobrar el 30% con la tarjeta americana.
1: ¿Sí?
2: O el descuento del 30%. Ya, que sea gratis con la tarjeta americana. Ya, perfecto, listo.
1: Y
2: ya.
1: También se paga porque igual,
2: lo están mismo. Van a pagar por stand. ¿Sí? Ya, para la gente emprendedora de VIP, que tampoco se va a cobrar el stand.
1: Y también no se paga, y también el negocio para la productora.
2: Entonces, cuando a mí me dicen, no, es que hay pero que poner plata, no.
1: Y le tengo que poner. Oye, si lo que pasó con la cuestión del vino, le ponían a la productora.
2: ¿Por qué se televisa? ¿Por qué se el de las Condes? Eso todo lo paga el canal. El de Curicó, que se está el de
0: la Longaniza. Tenemos 365 comunas. Las productoras no van a ir a 365 comunas.
1: Porque no, si hay productoras locales.
0: Eso no, pero eso no pasa, porque hay personas, por ejemplo, hay comunas chicas que en el sur que tienen menos de 20.000 habitantes, bueno, pero y no van a ir, no va a ser rentable
1: a
0: llevar
1: a. No subvencionemos, pero no subvencionemos como Pirque, po.
2: ¿Por qué tenemos que subvencionar?
1: Si es lo mismo que tú decís, vamos caso a caso.
0: Pero la Pirque en una comuna rica, no una comuna que tenga recursos excesivos tampoco. Tiene un presupuesto de 14.000 millones, que con suerte te alcanza.
2: Mira, imagínate, el mismo Puente Alto. Puente Alto, evento gratuito de los amigos del alcalde que cantan hip hop, no tengo nada en contra de esa música, igual la escucho, bla bla bla. ¿De dónde salen esos fondos?
1: Claro.
2: Municipales. ¿Por qué una productora no toma eso? A lo mejor lo hicieron así y podrían enseñarle a Pirque cómo se hacen las cosas así, pues, así como se le han enseñado como pedirle pata a la comida con
3: Chitón. Ya, pues, se nos pasó el tiempo volando.
1: Matías tiene una reunión ahora.
3: Sí, Matías tiene una reunión ahí.
0: Espero alcanzar allá.
3: Con una productora. Con una productora.
2: La fiesta internacional del bosque.
3: Claro.
0: Hoy, el 17 de septiembre, la gran ramada del bosque.
3: Eso. Ah, mira.
0: De las 7 de la tarde a las 12 de la noche.
3: La visita de la.
2: Ahora el día 3 es el Día Internacional del Vino. Del Cabernet Sauvignon, que Chile se cataloga por ser una de las cepas más importantes a nivel mundial. Y el día 4 se celebra a nivel nacional el Día del Vino. Y aquí un
3: dígalo nomás, el ex concejal.
2: El ex concejal, don David Nieto, de la Aquitecha, me hizo un presente para que a posterior más adelante hagamos un pequeño
1: programa. Pero lo hemos probado antes de
2: creo
1: celebrar.
2: Que
1: no, vamos, porque claro, que sea un
2: creo que eran 5 botellas y una. No, pues mira, para que más adelante hagamos alguna preguntita, algún programa de la radio.
3: Pregunta si podemos hacer un programa ya, pues, a ver si nos admiten.
2: ¿Cómo? Ah, también. Muy buena idea. Voy a preguntar si hacemos un programita ya, efectivamente.
3: Con la productora de Matías.
2: Con la productora de Matías.
3: ¿Ah? Hoy me despido, Alejandro.
2: Muchas gracias, tu muy buen programa nuevamente, como Matías.
0: Sí, muchas gracias, repito, el 17 de septiembre, desde las 7 de la tarde, ramada de la Junta de Vecinos del Bosque, para poder juntar fondos para cambiar el container.
1: Oye, ¿y el 4 dijiste que era lo del vino? ¿De dónde es?
2: No, el día 4 se celebra.
3: Al pero no hay
2: mundial,
3: nada,
2: el día del vino
3: nada.
2: Y con la cepa específica que hay en el sueño. Pero el
1: bueno, que en el sueño nosotros acá en Maipo Alto tenemos un terroir importante.
2: Exactamente, el terruño.
1: El terruño.
3: Ya, nos despedimos, nos encontramos el próximo lunes. Muy buenas noches.
1: Muchas gracias, Alejandro.
2: Van Néstor mirando al vino.
1: Adiós.
0: Agüita.
1: Agüita.
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2: 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Nuevamente llegamos con el microprograma de Fiestas Patrias, lo mejor de Chile. Las tradiciones en Fiestas Patrias traen a la memoria algunos juegos que con el paso del tiempo y la modernidad parecen a veces olvidadas. Por ejemplo, la rayuela o el tejo, que se comenzaba a jugar incluso ya en el Chile colonial, aunque su práctica es más antigua aún, ya que los mapuches, antes de la llegada de los españoles, ya jugaban el tecum, en el cual hacían una línea en la tierra y lanzaban pequeñas piedras de colores. En la actualidad en Chile hay más de 50 asociaciones locales y unos 500 clubes organizados, sin contar la totalidad de jugadores no federados, y además es reconocido como deporte nacional por ley desde 1948. Bien, y para los que no saben cómo se juega la rayuela, sobre un cajón lleno de barro o arcilla y que en su centro lleva una lienza, el objetivo es que los lanzadores desde aproximadamente 14 metros intenten lanzar un tejo, que es un cilindro de metal de un cuarto de kilo, con la intención de que caiga sobre la cuerda y obviamente gana quien acierte o llegue más cerca de la misma. Las historias, las tradiciones y también los juegos típicos están en lo mejor de Chile. 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
3: Radio Pirque indica la hora.
4: 21 horas, 4 minutos.

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0: ¿Me escuchas?
1: Sí, te escucho clarito. ¿Qué necesitas?
0: Mira, te voy a presentar a una nueva locutora. Se llama Francisca y ella va a estar a cargo del...
2: Ah, perdón.
0: Va a estar a cargo del matinal todas las mañanas de 9 a 13 horas.
1: Ah, mira, mucho gusto, Francisca. Bienvenida al equipo de Radio Pirque. Qué entretenido tener una voz nueva en la mañana. ¿Cómo te sientes con este nuevo rol?
3: Muchas gracias por su bienvenida. Me siento bien y contenta porque Totoba el Romero me está enseñando cómo apretar los botones una y otra vez para que no quede la embarrada que queda a veces en la mañana.
1: Sí, pues es difícil a veces en la mañana, sobre todo si uno aún amanece medio dormido, ¿no? Yo creo que con práctica todo se logra. Entonces ahí se va a ir acostumbrando y yo creo que lo va a hacer muy bien.
2: ¿No tenés como chilena?
3: Sí, yo creo lo mismo. ¿No es sabor no chilena? Sí.
0: Sí. No, yo le pido, ella está hablando con un acento chileno, que se lo pedí.
3: Ah, qué bien.
0: Bien, necesito que me des consejos para iniciar. Estamos, son las 9:50 de la noche, y algún consejito para esta hora para los auditores que nos están escuchando. ¿Me escuchas? Ahora sí, ¿me escuchas?
4: No escuches ni lo que
0: te dije,
4: mi
0: espejo.
4: Que estaba durmiendo, me
0: despertaron. ¿Me escuchas? No, pues si no está... Mira.

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5: 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Bienvenidos a esta nueva edición. Hoy vamos a hablar de las carreras a la chilena, que se practicaban en Chile desde el periodo de la colonia, y se trata de competencias entre dos caballos, donde obviamente gana el más rápido. Sí, es similar a la hípica, pero la gran diferencia es que los jinetes montan a pelo, o sea, sin montura. Si bien este deporte típico de nuestro país se realiza en distintos lugares durante gran parte del año, es en septiembre donde tiene más colorido, aunque las carreras a la chilena no estuvieron exentas de problemas. Durante años, en la primera etapa de nuestro país, estuvieron prohibidas debido a las apuestas ilegales que en ellas se realizaban. Esta tradición tan propia y antigua como nuestra independencia la podemos ver aún presente en distintas fondas y campos de nuestro territorio. 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
2: Radio Pirque indica la hora.
6: 22:02.

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4: 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Nuevamente llegamos con lo mejor de Chile, un recorrido con historias de las cuales algunas tal vez ustedes no sabían en el mes de la patria. En el periodo de la colonia, en que ya se empezaba a gestar la independencia de Chile, había un grupo de personajes muy importantes en la vida de los habitantes de nuestra patria. Algunos de ellos, incluso luchando contra la modernidad, aún los podemos encontrar, especialmente en los sectores más rurales. Por ejemplo, el motero, que por las noches gritaba algo así como "Motemey, calientito el Motemey", y que no solo vendía el mote de maíz, sino también castañas, camotes y piñones, entre otros alimentos. Seguro para todos se nos hace muy difícil imaginar nuestro país sin energía eléctrica. Bueno, por esos tiempos se hacía imprescindible el velero, otro personaje que llevaba un palo en el cual amarraba las velas que servían para iluminar las casas del Chile colonial. Y qué hablar del aguatero, quien llevaba en su caballo un par de barriles de agua que los ofrecía a los vecinos. Y este me pareció bastante curioso y futurista, podríamos decir, el heladero. Claro, no como el vendedor actual que vende diferentes tipos y de distintos sabores. Más bien ofrecía un helado de nieve o hielo picado, a los que se les agregaba sencillamente azúcar o especies de distintos sabores. 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
0: Radio Pirque indica la hora.
5: 23 horas, 1 minuto.

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4: 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En el mes de la patria, los acompañamos con lo mejor de Chile. Les quiero hablar de un juego tan antiguo como la chicha y la empanada, y que de seguro ustedes y sus hijos los han tratado de jugar, aunque no sé si habrán llegado a su punto más alto. Se trata del palo encebado, que consiste en una vara de unos 5 a 6 metros y que en su punto más alto tiene amarrado el premio, que generalmente va desde billetes o licores hasta la bandera nacional inclusive. Sin olvidar que la dificultad para convertirse en ganador es la grasa amenaza con que se embetuna el mismo, lo cual lo hace casi inexpugnable. Aunque, si quieren un buen consejo, lo ideal es intentarlo ya cuando han subido varios de los participantes, ya que, por lógica, el palo está más seco. El palo encebado, o cucaña, como se les llama en otros países de habla hispana, nos acompaña en los tradicionales juegos de fondas y ramadas. Y si bien antes se jugaba más en las zonas rurales, ahora es posible encontrarlo en cualquier lugar del país en que exista un valiente capaz de treparlo. Esto fue la historia del palo encebado en Lo Mejor de Chile. 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
0: Radio Pirque indica la hora.
5: Cero hora, un minuto.

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4: 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Septiembre, mes de la patria, y llegamos con otra edición de lo mejor de Chile. Probablemente en septiembre, el alimento que más se consume en nuestro país son las empanadas, de muchas variedades y preparaciones, pero la de pino y en horno es la más tradicional. ¿Pero de dónde provienen? Bueno, la palabra empanar significa algo así como encerrar algún acompañante en la masa. Se dice que sus orígenes están en Italia, con los calzones. Otros creen que provienen de Galicia y también de Inglaterra o Turquía, pero de seguro las de pino siguen siendo las favoritas en nuestro país. Se preparan habitualmente con cebolla picada en pequeños trocitos con diferentes aliños, como el comino. Todo se calienta a fuego lento hasta que parezca transparente. Algunos incluso le echan una pizca de azúcar para que no repita. Luego se mezcla con la carne, que puede ser molida y también en trozos. Se acompañan en su relleno con huevo duro, aceitunas y pasas. Pero nunca faltan los mañosos, entre los cuales me incluyo, para los que existen distintas variedades, como las de queso, napolitanas, vegetarianas y de marisco, entre otras. A aunque las tradicionales, esas con un buen pino, siguen siendo las reinas de nuestro país. 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
2: Radio Pirque indica la hora.
0: Es la 1:00 a.m. 1 minuto.

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7: 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Bienvenidos a esta nueva edición. Hoy vamos a hablar de las carreras a la chilena, que se practicaban en Chile desde el periodo de la colonia, y se trata de competencias entre dos caballos, donde obviamente gana el más rápido. Sí, es similar a la hípica, pero la gran diferencia es que los jinetes montan a pelo, o sea, sin montura. Si bien este deporte típico de nuestro país se realiza en distintos lugares durante gran parte del año, es en septiembre donde tiene más colorido, aunque las carreras a la chilena no estuvieron exentas de problemas. Durante años, en la primera etapa de nuestro país, estuvieron prohibidas debido a las apuestas ilegales que en ellas se realizaban. Esta tradición tan propia y antigua como nuestra independencia la podemos ver aún presente en distintas fondas y campos de nuestro territorio. 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
2: Radio Pirque indica la hora.
8: Son las 2 de la mañana. un minuto.

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2: 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Nuevamente llegamos con el microprograma de Fiestas Patrias, lo mejor de Chile. Las tradiciones en Fiestas Patrias traen a la memoria algunos juegos que con el paso del tiempo y la modernidad parecen a veces olvidadas. Por ejemplo, la rayuela o el tejo, que se comenzaba a jugar incluso ya en el Chile colonial, aunque su práctica es más antigua aún, ya que los mapuches, antes de la llegada de los españoles, ya jugaban el tecum, en el cual hacían una línea en la tierra y lanzaban pequeñas piedras de colores. En la actualidad en Chile hay más de 50 asociaciones locales y unos 500 clubes organizados, sin contar la totalidad de jugadores no federados, y además es reconocido como deporte nacional por ley desde 1948. Bien, y para los que no saben cómo se juega la rayuela, sobre un cajón lleno de barro o arcilla y que en su centro lleva una lienza, el objetivo es que los lanzadores desde aproximadamente 14 metros intenten lanzar un tejo, que es un cilindro de metal de un cuarto de kilo, con la intención de que caiga sobre la cuerda y obviamente gana quien acierte o llegue más cerca de la misma. Las historias, las tradiciones y también los juegos típicos están en lo mejor de Chile. 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
1: Radio Pirque indica la hora.
3: Son las 3 de la mañana.

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2: Las tradiciones, las historias de nuestro país. 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Bienvenidos a esta nueva edición. Hoy vamos a hablar de las carreras a la chilena, que se practicaban en Chile desde el periodo de la colonia, y se trata de competencias entre dos caballos, donde obviamente gana el más rápido. Sí, es similar a la hípica, pero la gran diferencia es que los jinetes montan a pelo, o sea, sin montura. Si bien este deporte típico de nuestro país se realiza en distintos lugares durante gran parte del año, es en septiembre donde tiene más colorido, aunque las carreras a la chilena no estuvieron exentas de problemas. Durante años, en la primera etapa de nuestro país, estuvieron prohibidas debido a las apuestas ilegales que en ellas se realizaban. Esta tradición tan propia y antigua como nuestra independencia la podemos ver aún presente en distintas fondas y campos de nuestro territorio. 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
0: Radio Pirque indica la hora.
3: Son las 4 de la mañana.
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1: 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El rodeo es uno de los deportes más tradicionales en Chile, pero a la vez genera gran controversia entre los defensores de los animales. Se disputa en un recinto con forma circular llamado medialuna y tiene como fin que los jinetes en sus caballos logren detener a un novillo mediante las llamadas atajadas, que se tienen que hacer en una zona determinada. Si bien su presencia en nuestro país se remonta desde mucho antes de la época de la colonia, fue en 1962 cuando comenzó a ser considerado como deporte nacional. A pesar de no tener la popularidad mediática de otros deportes, el rodeo convoca una gran cantidad de seguidores. Algunos de los significados de los adjetivos que se usan en el rodeo también se utilizan en nuestro vocabulario, relacionado incluso a temas comunes. Por ejemplo, la collera. En este caso es una dupla integrada por dos caballos y dos jinetes, en tanto que al caballo se le llama manco y al novillo o el toro se le denomina guacho. Y a la pareja que está a la espera de atajar en la siguiente carrera se le dice que está a la guaite. 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
0: Radio Pirque indica la hora.
2: Son las 5 de la mañana.
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2: Son las 5 de la mañana, 11 minutos.

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1: Son las 5 de la mañana, 31 minutos.

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1: Son las 5 de la mañana, 49 minutos.

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1: Son las 5 de la mañana.
2: 59 minutos.
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1: Son las 6 de la mañana, 31 minutos.
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1: Son las 6 de la mañana, 48 minutos.

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1: Son las 7 de la mañana. 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
1: Son las 7 de la mañana, 9 minutos.
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1: Son las 7 de la mañana, 21 minutos.

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1: Son las 7 de la mañana, 31 minutos.
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1: Son las 7 de la mañana, 40 minutos. 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
7: 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Ahora, en Lo Mejor de Chile, les quiero hablar de la trilla a yegua suelta, que es una de las tradiciones más antiguas de nuestro país, que se llevó a cabo hasta mediados del siglo XX para ser reemplazada por maquinarias que, por lógica, podían realizar el mismo trabajo de manera más rápida. Aunque la trilla parece tan arraigada a nuestras costumbres, esta ya se practicaba en la antigua Roma y el antiguo Egipto y llegó a nuestro país a través de los colonizadores españoles. En el Chile colonial era una verdadera puesta en escena en la cual patrones y obreros lucían sus mejores caballos y yeguas, las que, corriendo en círculos, pisoteaban la cabilla de trigo. Está claro que la modernidad hizo que la trilla ya no fuera rentable. Sin embargo, aún en diferentes lugares de nuestro Chile se realizan demostraciones de estas actividades que permiten trasladarnos a una de las costumbres más antiguas de nuestros campos. 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
1: Radio Pirque indica la hora.
2: Son las 8 de la mañana.

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1: Hola, ¿qué tal? Bienvenidos, llegó septiembre, muchachos. Ya estamos en el mes de la patria, como se le suele llamar, en el mes de las fiestas patrias en el país. Mes también de conmemoraciones en nuestro país para algunos sectores. Bueno, bienvenidos los que lo pudieron pasar. Pasaron agosto, bien, dicen que también septiembre se los lleva. Agosto los... bueno, hay suficiente de ese tema, ya que hay gente que lamentablemente no lo pasó. Vamos rápidamente con algunos de los titulares de la presente edición. Mega fraude las licencias. 9 médicos extranjeros todos condenados a presidio. ¿Cómo es el votante chileno actual? Se derriban mitos sobre su edad y nivel socioeconómico. Habría que ver cuál es la posición también de esto. Se les acabó la urgencia con la reforma constitucional de seguridad ante la resistencia en el Congreso. Secretaría General de la Presidencia descartó que el retiro de esta urgencia, aún así no la van a retirar. Quien también no se sabe qué va a pasar es Bachelet, horas clave de la ex mandataria, el apoyo que espera de parte de Lula da Silva y la amenaza de un candidato tapado, dicen por ahí. ¿A qué se refieren? Ya estaremos con esa nota. Una comisión mixta logró un acuerdo unánime en reforma de partidos políticos. Deberán rechazar la violencia política y condenar el totalitarismo. Mira, con nombre y apellido parece, para los dos lados. Parlamentarios reúnen firmas y la... Entonces, para poder echar con una comisión investigadora que queda un paso de ser votada en la Cámara. Si el PLG me apoya, dijo el alcalde... Desbordes, estupendo. Revela invitación entonces de Franco Parisi y confirma que va a ir por 4 años más en la populosa comuna de Santiago. En la misma populosa comuna de Santiago, por omisiones graves, las multan a la municipalidad por fallas en protocolo de maltrato infantil sexual. El fallo de la corte destacó que el sostenedor no presentó pruebas que acreditaran haber subsanado la omisión. En el caso de la lancha Bruma, ha pasado harto tiempo, ¿eh? Familiares valoran actitud del nuevo fiscal del Biobío. Ven en Roberto Garrido una visión absolutamente distinta a la fiscal Marcela Cartagena. Un poco avanzó el caso ahí. Un ataque ruso contra Kiev y sus alrededores dejó 12 muertos. En la Araucanía de Carabineros incautó pistolas de contrabando. Bueno, el líder del tren del agua, este R15, fue pasado a la PDI y pasará a control de detención. Otro que fue impactado fue el papá del niño con cocaína. Cocaína en la casa y el niño iba intoxicado. Eso y mucho más las noticias del municipio de Pirque. Vamos a mostrar un poquitito. Empezaron las decomisaciones, las fiscalizaciones intensas y encontraron carnes vencidas desde principios de agosto, 50 kilos en un local de la Vega Central. Bueno, no, de todas maneras estaba vencida, nada que sea. Y dijo Dios, chan, chan, Lionel Messi. Problemas de los bares clandestinos, no solo las máquinas. Ya, vamos a la música. Todo esto en Santiago Centro, especialmente en las afueras, ahí de cualquier evento grande en el, la cúpula del Parque Higgins, voy a quedar con el nombre original. Rompen rejas, montan verdaderos bares. ¿Cómo operan los ambulantes que Santiago no los logran erradicar, bien digo, del Movistar Arena? No hay problema. Un tremendo bar ahí con todos los alcoholes afuera. Entran cargadito al concierto. Ya. Oh, vamos de vuelta con otra canción. Ay, perdón. ¿Qué pasó acá, José Luis? Ahora sí.

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1: Estamos de regreso acá en la 107.9 en nuestro panorama noticioso edición matinal. Que tenemos varias cositas para ir comentando con ustedes, entre ellas, por supuesto, deberíamos estar rápidamente, y no lo habíamos hecho, con la municipalidad de Pirque. Pasamos agosto, con agosto se pasa con cuecas, es este 6, agosto ya se pasó con cuecas, en todo caso, pues José Luis, ya, para que lo puedan ver, a disfrutar. El punto ubicado en el Colonial deja de estar operativo otra vez, ya, en el Colegio El Colonial, porque para continuar reciclando los residuos, se invita a dirigirse al punto verde ubicado en el Estadio Municipal de Pirque. Agradece la comprensión y colaboración para mantener los espacios limpios y seguir avanzando hacia una comuna más sustentable. Punto listo, entonces se acaba. Todos invitados al concurso de la mejor empanada en Pirque. Que tenemos Fría de los Artesanos este sábado 5 de septiembre desde las 11 de la mañana hasta las 7 de la tarde. Pirque vivió una nueva jornada dedicada a la apicultura. Decima región del encuentro apícola de Pirque, una instancia que reúne a productores, expertos y participantes en torno al aprendizaje, intercambio de experiencias y el fortalecimiento de esta importante actividad. Seguimos acá en la 107.9. 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Bueno, usted sigue caminando hasta el interior, ya. Las funciones son en Avenida San Carlos, al lado del Totus, en el metro de la Mercedes Puente Alto. En realidad es prácticamente territorio pircano. 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También tenemos ¿qué más tenemos aquí, chiquillos? Por supuesto, teníamos otra charla. Bueno, eso fueron algunas de las indicaciones. Sí, pues se me está olvidando. Este viernes 4, a partir de las 6 de la tarde, Viento Sur se presenta en la Biblioteca Pública de Pirque. Viento Sur, concierto. Es una especie de tiny desk que vamos a estar haciendo. Radio Pirque lo va a transmitir y los esperamos para que puedan disfrutar de música. Muchos jóvenes en las escuelas del Viento Sur estarán disponibles mostrando todos sus talentos, hablando de libros, poesía, todo lo demás. Se acaba el silencio en la biblioteca, llega la música. Eso es lo que estaremos acá en este 4 de septiembre, un día histórico para nuestro país, entre paréntesis, para los más viejitos que se acuerdan. ¿Qué pasaba los 4 de septiembre? Los de antiguos, no aquel. Ya, vamos rápidamente con Meteoblue Pirque, tiempo más cerca de usted, y vamos para allá. Aquí estamos de regreso, entonces, ya apareció el sol. Sí, se fueron incluso las posibles gotitas que teníamos. No hay gotas, gotitas de lluvia, nada, para nada. Mínimas, hoy día es el día más frío, 6 grados. Comienza el raco a hacer su aparición fuertemente, especialmente donde estamos acá en Puntilla. 19, 20, incluso 21 grados. La máxima ya hacia el fin de semana, 19 grados. De ahí no nos vamos a despegar en las máximas. Las mínimas, todas rotando entre los 7 y los 9 grados. La próxima semana se mantiene así también, todos esos días. Se va a mantener entre los 10 la mínima y 21, 22 hasta los 23 grados la máxima. Sol, sol, sol, sol, sol. Parece que se viene bien la cosa. Vamos a ver qué va a pasar después por ahí en las festividades patrias. 19, 20 y sería todo. Volvemos hasta el año siguiente. Vamos a la política.
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1: Antes de ir con este tema, aprovechamos de recordar, está cerrado para todos los amigos que van a dar la vuelta por San Vicente y después entran al acceso sur, está cerrado el acceso de El Recurso. Por lo tanto, hay que entrar por Puente Alto únicamente al acceso sur. O bien usted se va por Los Morros hasta... ¿dónde se tiene que ir? Hasta el acceso... Nos, y ahí entra la 5 Sur. Ahí se iría la 5 Sur directamente, ¿ya? Sí, así está la cosa. No tenemos por ahora acceso, ya que está cerrado el este lugar ahí de El Recurso en la comuna de Win. Estaban con problemas la seque, reparación. Así que nada que ser por ahora. Ahora sí, radiografía al nuevo votante chileno, derriba mitos sobre la edad y nivel socioeconómico. El CERVEL hizo un estudio para determinar cómo es el votante chileno que corresponde a un adulto joven de clase media urbana que, aunque comparte rasgos con el elector tradicional, destaca por su despolitización, dicen acá, su ausencia de militancia partidaria y su falta de habitualidad cívica. Mandaron a dejar este... Mandaron a dejar este reportaje un día antes. Se habló de ese tema en Conciencia Cívica el lunes, ¿ah? Se habló bastante. Bueno, los resultados corresponden al nuevo mapa electoral, participación y perfiles del votante en Chile, en el cual el CERVEL, en conjunto con el Departamento de Estudios Políticos de la Facultad de Gobierno de la Universidad de Chile, presentó las principales estadísticas del periodo 2020 al 2025, considerado el ciclo electoral más exigente de la historia del país. Tuvimos 16 veces en las urnas. Dobles vueltas presidenciales, dobles vueltas de senadores, diputados, dobles vueltas de las dos constituciones. Hasta veces tuvimos las urnas, ¿eh? Bueno, la consejera directiva del CERVEL y académica de la Universidad de Chile, María Cristina Escudero, detalló que el nuevo votante se parece bastante a lo habitual, pero como en un espejo, dicen. ¿Por qué dice eso? Si el habitual había una mayor votación por parte de las mujeres, en el nuevo votante la proporción es más bien masculina. Tenemos ahí, dice, un nuevo votante. Así es, ahí sí. Tenemos ahí un nuevo votante que rompe un poco los mitos. Porque tampoco es la juventud de la cual se había quedado en la casa. Más bien es un adulto joven. ¿Ya? ¿A qué le llaman un adulto joven? Me gustaría saber eso, ¿eh? Precisó que el sufragante tampoco es de los sectores más vulnerables. Los sectores más vulnerables son los que votaban más como el votante habitual. El votante nuevo es de la clase media y hace los quintiles o cuartiles con más recursos. A través de una técnica estadística de agrupamiento, el CERVEL clasifica a este electorado en 4 grupos diferenciados por su ubicación geográfica y su nivel socioeconómico. Clase media urbana, 47%. El más grande del estudio corresponde a electores donde el 100% son urbanos, en comunas grandes o muy grandes, distribuidas en todas las macrozonas del país y caracterizados por índices de baja pobreza multidimensional. Ya, clase media urbana en general. Ahora, sacaron otro que es el Gran Santiago Popular. Vamos a ver, ¿eh? Representa a votantes urbanos concentrados exclusivamente en la capital, ¿eh? Ubicados en comunas populares que representan mayores niveles de pobreza multidimensional. Pongámosle nombre a eso, pongámosle nombre Puente Alto, La Florida. Chile rural, segmento localizado en comunas pequeñas, concentrado principalmente en las macrozonas centro y sur del territorio nacional. Llámese Pirque entonces. Zonas mixtas, electores que habitan en comunas de tamaño mediano, que combinan en áreas urbanas y rurales con niveles socioeconómicos más vulnerables. Por ejemplo, Batuca y Lampa. Y el análisis también da a conocer que el nuevo elector en su mayoría es independiente, en un escenario donde los registros de afiliados a colectividades cayeron de los 800.000 en el año 2022 a solo 600.000 en la actualidad. El desencanto ahí con la política formal grande, ¿eh? El votante no es militante. El nuevo votante no es militante. No tiene experiencia anterior. Y está definido como alguien que tampoco votó en las presidenciales anteriores o votó en alguna. Pero no es su habitualidad hacerlo. Está más despolitizado y el voto obligatorio lo arrastra a tener que adquirir esa cultura cívica de informarse y participar en las elecciones de una forma en la cual se tendrá que normalizar. La especialista enfatiza que en este estudio nos ayuda a comprender el efecto que tuvo el voto obligatorio con el que se duplicó el padrón electoral, de un día para otro, hay que decirlo, y que eso le dio una columna vertebral fuerte a nuestra democracia. Ayuda a entender también que el mapa electoral que va a suceder de ahora en adelante tiene similitudes con el mapa anterior y que sea la gran diferencia no está en su perfil territorial o en su perfil etario, muy pocas diferencias en ese tema, pero sí las hay, sino que en la habitualidad y en la cercanía con el mundo político y su interés por el mundo político. Entonces probablemente sea un voto menos ideologizado, pero que eso, si que se incorpora en forma permanente, seguramente va a cambiar. Nuevo votante. Gobierno rebajó urgencia a reforma constitucional en seguridad ante la resistencia del Congreso. Bueno, disculpad, pero me cambié de oído para el monitoreo interno, me vuelve loco porque estoy usando el otro, el derecho. Terrible, no estoy acostumbrado. Bueno, la medida amplió los plazos de debate de 15 a 30 días por Cámara tras advertir reparos en el Senado. ¿A qué se trata esto? El Congreso concretó el lunes un reordenamiento de las urgencias legislativas para proyectos que integran la Agencia de Seguridad. La determinación del Ejecutivo responde, entre otros factores, a todos los reparos surgidos en torno a su propuesta de reforma constitucional en esa área, cuya velocidad de tramitación fue disminuida para facilitar un debate más pausado entre los parlamentarios. La reforma constitucional en materia de seguridad, la famosa ACOT, que había sido ingresada al Senado bajo la calificación de suma urgencia, la cual fija un margen máximo de 15 días para su despacho en cada Cámara, pasó a urgencia simple. Con ese ajuste, cada corporación tiene un mes para el análisis reglamentario. En cambio, el ritmo legislativo sitúa a la modificación constitucional dentro de un grupo acotado de tres iniciativas que actualmente se encuentran radicadas bajo el régimen de urgencia simple en la sede legislativa. Bueno, en contrapartida, el Ejecutivo renovó, aplicó calificación de discusión inmediata a un paquete de 10 proyectos que ya forman parte del trabajo parlamentario. Así tienen 6 días, vamos corriendo. Dentro de este bloque de máxima prioridad está el proyecto de la ley anti-encapuchados y la iniciativa antibarricada 2.0. También están las reglas del uso de la fuerza e infraestructura crítica. El cronograma legislativo contempla además otros 15 proyectos calificados con suma urgencia, los cuales tienen 15 días para ser revisados. En ese segmento están normativas de alto impacto público, entre ellas, ya lo decíamos, reglas del uso de la fuerza, protección de la infraestructura crítica del país y las modificaciones a la ley de responsabilidad penal adolescente. Toda la agenda de seguridad que se está hablando este último tiempo. Bueno, la Secretaría General de la Presidencia, el ministro García Rubinot, descartó retiro de la reforma constitucional en seguridad luego darle urgencia simple, digamos, no la van a retirar. El plazo de discusión siempre son 30 días, por lo tanto, ese es el plazo que tenemos en el horizonte más próximo para que comience el trabajo legislativo y se puedan exponer. Ahí se pueden poner distintos puntos de vista, disculpen, una pausa. Debatir y también construir los acuerdos necesarios para que esta reforma constitucional pueda finalmente transformarse en ley, dice el ministro secretario general de la presidencia. Bueno, están trabajando porque ahora, por ejemplo, una comisión mixta logró un acuerdo unánime en reforma a partidos políticos, un importante avance legislativo. Registró el proyecto que busca promover la gobernabilidad y representatividad del sistema político. Todo esto luego de que la Comisión Mixta alcanzase un acuerdo unánime respecto a los estatutos y las declaraciones de principios que deberán cumplir los partidos políticos. La titular de la instancia, la senadora Danisa Astudillo, el Partido Socialista, valoró y agradeció la disposición, rapidez y la aprobación por unanimidad de este consenso transversal entre los parlamentarios. Se generaron algunas diferencias en el tercer trámite constitucional, es decir, desde la Cámara de Diputados pasa al Senado y luego a la Comisión Mixta, tras el rechazo del Senado a una indicación planteada por los diputados sobre la constitución de los partidos políticos. En esa oportunidad, de la Cámara Alta remarcaron que se busca una redacción estrictamente concordante con la Constitución para evitar futuras confusiones en su interpretación. ¿A qué se refieren con este tema? El artículo señala que, comillas, del mismo modo deberá expresar su condena al establecimiento de un sistema totalitario, como asimismo al uso de la violencia en propagarlo y citarlo en cualquiera de su forma, en como momento acción política. Asimismo, deberá firmar su compromiso con la probidad y transparencia de la actividad política, dice entonces este alcance. De esa forma, el acuerdo firmó, forma unánime, digamos, que el estatuto partidario deberá expresar condena al establecimiento de un sistema totalitario, como asimismo al uso de la violencia en propagarlo. Bueno, ya lo decíamos, y citarlo en cualquier forma, momento o acción política. Concluido que el trámite, y una vez que la Secretaría Técnica emita un informe final, la iniciativa quedará en condiciones de ser votada en las salas de la Cámara y del Senado. Recordemos que la Cámara Alta ya había avisado previamente otros ejes sustanciales de la propuesta, como el requisito de afiliar a un mínimo correspondiente al 0,3% del electorado que sufragó en la última elección de diputados. No necesariamente los mismos, simplemente si hubo 15 millones de votantes, hay que sacarse 0,3% de votantes a nivel nacional. Se estableció que el desacato a los acuerdos de los comités parlamentarios constituye una infracción grave de la disciplina interna de cada partido. No se van a aceptar los díscolos también, ¿eh? Los parlamentarios se están buscando firmas y comisión investigadora queda a un paso de ser votada en la Cámara. Todo esto con el caso del argentino Fernando Cerimedo y la presunta red de operaciones digitales, llámese las granjas de bots. Durante el día de ayer se reunieron las 62 firmas necesarias para presentar la solicitud impulsada por el diputado José Montalva. La iniciativa surge tras los cuestionamientos de la oposición por los posibles nexos de autoridades y cuentas en redes sociales con Cerimedo, quien además sigue siendo investigado por el femicidio frustrado y, por supuesto, esta granja de bots. Montalva sostuvo que existen indicios de los vínculos que existen entre algunos personeros del gobierno y la creación de estas fake news. Deepfakes, por ejemplo, esto que se hace con los videos de inteligencia artificial, por supuesto las fake news, las noticias falsas, apuntando además a los antecedentes relacionados con este argentino. Se abordaron las declaraciones del presidente José Antonio Kast, quien reconoció conocer a Cerimedo, pero descartó haber trabajado con él. En ninguna de mis campañas he trabajado con este señor, el gobierno no trabaja, no tiene asesorías con este señor, dijo el mandatario en la entrevista del día de ayer con la cooperativa. Montalva planteó que será tarea de las instituciones determinar si existen contradicciones o vínculos. Eso se tendrá que dilucidar todas las distintas instituciones que están llamadas a investigar. La solicitud de todo esto deberá ser votada en la sala de la Cámara en esta semana. Si se aprueba, la instancia tendrá 3 integrantes y podrá citar a las autoridades, invitar a particulares y solicitar documentos para investigar el caso. Está complicada la candidatura de Bachelet, chiquillos. Las horas claves que se vienen en Brasil, entonces, la expresidenta Bachelet está aterrizó ayer en la noche en Brasil, luego de su escala en México, donde presentó el informe Rupturas y Oportunidades, propuestas para que Latinoamérica y el Caribe prosperen en la nueva era geopolítica. Este estudio lo coordinó con el colombiano Iván Duque y era un estudio pagado por la CEPAL. En el paso por México, Bachelet solicitó una reunión con Claudia Sheinbaum, una de las dos jefas de Estado que apoyan su candidatura. Si hubo un contacto entre ambas, existieron dudas respecto a si el encuentro se concretó debido a la apretada agenda de la mandataria mexicana. La incertidumbre generó una incomodidad, dado que durante las últimas semanas se ha puesto en cuestión la continuidad de Bachelet en la carrera por la Secretaría General de las Naciones Unidas. En ese contexto, en el círculo de la expresidencia dicen que el paso por Brasil se asoma como algo muy fundamental. Un encuentro con el presidente Lula da Silva sería como un espaldarazo para la exmandataria luego del desalentador resultado que ha tenido en la última votación de sondeo realizada por el Consejo de Seguridad de Naciones Unidas, en la que apenas consiguió solo 2 respaldos entre 15 posibles. ¿Qué más tenemos acá? Si el PDG me apoya, estupendo. Mario Desbordes da a conocer invitación de París y confirma que evalúan ir por otros 4 años en Santiago. Se reunieron otros chiquillos, Mario Desbordes y Franco París, se podrían tener bastantes consecuencias de cara al próximo escenario electoral municipal. El alcalde de Santiago dio a conocer que el líder del partido de la gente lo invitó directamente a incorporarse a la colectividad, propuesta que rechazó. Sin embargo, está claro que mantiene una buena evaluación del ex candidato presidencial y que estaría dispuesto a recibir el apoyo de su partido. Desbordes fue categórico respecto de la posibilidad de cambiar de militancia. No voy a cambiar en el PDG. Respeto lo que está haciendo París, sí creo que es el único que le ha hablado a la clase media. Pero la conversación entre ambos no quedó únicamente en una eventual incorporación al partido. París también le manifestó la disposición de ir por 4 años más en la candidatura a Santiago. El actual alcalde reconoció que está evaluando intentar mantenerse por un nuevo periodo al frente del municipio y bromeó con una condición familiar que tiene que resolver antes. Espero que mi señora me dé permiso, veo la posibilidad de postular de nuevo a los municipios, ser alcalde 4 años más, pese al acercamiento político. Insiste que esto no implica que se sumará a las filas del PDG. No voy a militar, se lo dije con total transparencia. Bueno, la Municipalidad de Santiago se fue de multas por fallas en protocolo de maltrato infantil. ¿Dónde fue esto entonces? La Corte de Apelaciones de Santiago confirmó la sanción aplicada a la Municipalidad de Santiago en su calidad sostenedora educacional tras detectar serias deficiencias en el protocolo de actuación frente a casos de maltrato infantil de connotación sexual en el establecimiento Benjamín Vicuña Maquena. En un fallo unánime, la 14ª Sala del Tribunal de Alzada desestimó el recurso de reclamación presentado por el municipio. Se notificó una multa a beneficio fiscal de 720 mil pesos impuesta por la superintendencia, la Supereduc. El tribunal desestimó las alegaciones de la entidad edilicia, las cuales apuntaban a una supuesta infracción al debido proceso y desproporción de la sanción. Si bien el municipio realizó correcciones parciales tras ser fiscalizado, la autoridad educacional constató que persistió la falta de un plazo explícito para la resolución, seguimiento y cierre formal de las denuncias de abusos o agresiones sexuales tras la recopilación inicial de antecedentes. El fallo de la Corte destacó que el sostenedor no presentó pruebas que acreditasen haber subsanado la omisión, no habiendo soportado nada, entonces medio de verificación que acredite el cumplimiento de la falencia o omisión que se le presentó, dice la Corte. La confirmación del cargo formulado se ajusta a derecho, dijo el tribunal. Estamos acá en la 107.9, vamos a ir a la música y regresamos

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1: Disculpen la intromisión ahí, salió un poquitito la música de fondo. Vamos a cambiar de tema. En el caso de la plancha Bruma, familiares valoran la actitud del nuevo fiscal a cargo de la investigación. Roberto Carrillo se reunió por primera vez con los familiares de los 7 pescadores artesanales fallecidos luego de que la embarcación La Bruma fuese impactada por el pesquero de alta mar Cobra, perteneciente a la empresa Blumar. Al asumir el cargo a inicios de mes, Garrido anunció que esclarecer esto lo acontecido la noche del 30 de marzo del 2025 en la cercanía de la isla Santa María sería una de las principales prioridades. El cita del día de ayer fue principalmente de presentación, pero el persecutor adelantó que existe información nueva y diligencias importantes que tienen que ser desarrolladas dentro de los próximos días, teniendo presente que en este caso no existe registro audiovisual como mandata la ley a los barcos que tienen un pilotaje automático. Pudimos hablar con él tranquilamente, tuvo la disposición de escuchar a las familias y no se invalidó nada que nosotros dijéramos. Nosotros como los deudos consideramos todo importante en esta investigación. Si tenemos una duda o consulta, se la vamos a hacer saber al fiscal nuevo y antes con Marcela Cartagena no podíamos tener siquiera ese relajo de preguntar. Había una actitud que quizás no se consideraba mucho lo que nosotros decíamos, dicen los familiares. Rapidito, al nivel internacional.
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1: Así entonces, una columna de la DW. Un ataque ruso contra Kiev y los alrededores, la capital de Ucrania, dejó 12 muertos. Un ataque masivo con misiles y drones rusos contra la capital de Ucrania y los alrededores, 6 de ellos en un depósito ferroviario de la capital, según autoridades ucranianas. Y Rusia, por supuesto, confirmó el ataque. En la Araucanía, a nivel policial, a nivel...
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1: Carabineros incautó 10 pistolas contrabandadas desde la Argentina. Siguen apareciendo, El OS-7 de Carabineros detuvo a 2 hombres que ingresaron clandestinamente a la región de la Araucanía con 10 pistolas con el número de serie borrado. Tenemos una incautación de 10 pistolas, 21 cargadores, dinero extranjero, dinero nacional, celulares y un vehículo, dijo el general de la novena zona policial, Miguel Herrera, quien describió este procedimiento como la más grande incautación de armamento que se ha producido en la región de la Araucanía. También otra noticia del área policial, una menor de 5 años fue impactada por una bala mientras jugaba con sus primos. Le llegó directamente a la pierna y le rozó la zapatilla, dijo su padre. El hecho ocurrió en la comuna de Cerro Navia, perpetrado por delincuentes que estaban disparando desde un vehículo. Las Torres, con Mar Chile, se llaman las calles donde ocurrió este hecho. Según los testigos, por responsabilidad de los delincuentes que dispararon en al menos 10 oportunidades desde un vehículo para luego huir a toda velocidad. La pequeña fue trasladada de urgencia hasta el Félix Bulnes, donde fue intervenida para sacarle el proyectil de la pierna. Estaba bien, dejó al padre. Líder del tren de Aragua fue entregado a la PDI y pasó a control de detención en la jornada del martes, o sea de hoy. Sujeto de 48 años, es venezolano, fue capturado en Lima por la Policía Nacional del Perú. Fue entregado entonces por el paso fronterizo Chacayuta para ser entregado a la PDI tras ser detenido el sábado en Lima por la PNP. El martes pasó control de detención en el juzgado de garantía de Arica. Este hombre de 48 años, venezolano, se le acusa del secuestro extorsivo de un hombre venezolano ocurrido el 14 de mayo en Lampa, quien fue retenido 24 horas en su casa de cautiverio en Cerrillos, mientras los captores le pedían 4 millones de pesos para liberarlo. El fiscal Pablo Sabaj explicó que para la búsqueda se solicitó una orden de detención contra una persona no individualizada, solo por el apodo, el R15, La brigada entonces investigadora identificó el nombre de esa persona y se detectó que ya había cruzado el Perú, arrancando desde Chile. Padre de niño intoxicado con cocaína fue imputado por parricidio frustrado. El hecho quedó al descubierto luego que el pequeño de 5 años convulsionara en el Gustavo Friqué de Viña del Mar. La jueza consideró que la libertad del imputado es peligrosa para la seguridad de la sociedad y de la víctima, estimando que en esa etapa del proceso se puede presumir la existencia del delito planteado por la fiscalía y su participación culposa. 60 días es el plazo de la investigación, donde el progenitor deberá estar en la cárcel de Valparaíso, mientras que se ofició el juzgado de garantía de Viña Marino por una posible vulneración de derechos del menor. Como Defensoría de la Niñez, estamos recabando todos los antecedentes del caso, incluyendo las medidas de protección adoptadas o las que esté evaluando el Tribunal de Familia. A partir de ese tema, se analizarán las acciones que corresponde ejercer dentro de nuestras atribuciones, dijo el jefe de la institución, Anuar Quesilla. Seguimos acá las informaciones en la Radio Pirque. Otro que cayó, el indio Juan. Llevó este tiempo, tuvo comillas libre. Juan Flores Valenzuela protagonizó una escandalosa huida desde la cárcel junto a otro criminal. Lo pillaron finalmente acá en la población La Bandera por personal especializado de la PDI. La búsqueda partió el 25 de febrero cuando el hombre, en compañía de otro interno, se escaparon del centro de detención preventiva, la ex penitenciaría, tras conseguir indumentaria oficial. Las diligencias investigativas para dar con el paradero del criminal fueron dirigidas por el fiscal regional metropolitano Marcos Pastén, en coordinación directa con las policías. Pastén destacó que se estuvieron realizando intensas diligencias para reconstruir los circuitos que se habían utilizado desde la salida del centro penitenciario. Fue así como se presentaron diversos puntos de interés y mediante técnicas de investigación,

0: al vacío. El procedimiento se desarrolló como parte del programa de controles de la Seremi de Salud que se despliega previo a fiestas patrias y contó también con la participación del Seremi Agrícola Gary Pellero, el director regional del SAC y funcionarios de...
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4: 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En el mes de la patria, los acompañamos con lo mejor de Chile. Les quiero hablar de un juego tan antiguo como la chicha y la empanada, y que de seguro ustedes y sus hijos los han tratado de jugar, aunque no sé si habrán llegado a su punto más alto. Se trata del palo encebado, que consiste en una vara de unos 5 a 6 metros y que en su punto más alto tiene amarrado el premio, que generalmente va desde billetes o licores hasta la bandera nacional inclusive. Sin olvidar que la dificultad para convertirse en ganador es la grasa con que se embetuna el mismo, lo cual lo hace casi inexpugnable. Aunque, si quieren un buen consejo, lo ideal es intentarlo ya cuando han subido varios de los participantes, ya que, por lógica, el palo está más seco. El palo encebado, o cucaña, como se les llama en otros países de habla hispana, nos acompaña en los tradicionales juegos de fondas y ramadas. Y si bien antes se jugaba más en las zonas rurales, ahora es posible encontrarlo en cualquier lugar del país en que exista un valiente capaz de treparlo. Esto fue la historia del palo encebado en Lo Mejor de Chile. 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
5: Radio Pirque indica la hora.
6: Son las 9 de la mañana, 5 minutos.
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8: Buenos días, amigos, ¿cómo estamos? Despertando por fin aquí en el Regaloneando de la Mañana de la 107.9, tu Radio Pirque. Un montón de noticias tengo para darles ahora, comenzando esta jornada. Hace 32 minutos informaron que hay un taco más o menos grande en el sector del Llano, la salida de Pirque, con Virginia Supercaso también, porque al parecer el recurso también está cerrado. Así que atento a los amigos que van saliendo ahora de Pirque, calcúlenme sus tiempos por si tienen que llegar temprano a algún lugar. Recuerden que hay un taco entonces en el Llano, que ayer estaba cerrado, lo recuerdan por trabajos, en Virginia Supercaso, la salida de Pirque, y es porque el sector El Recurso está cerrado también. Chiquillos, hoy día es martes, por fin martes, no te cases ni te embarques. Primero de septiembre del 2026 y empezaron el tiempo de las fiestas patrias. Ya, chiquillos, ya vamos a empezar con las cuequitas, vamos a escuchar a Maigüen del Sur hartas veces. Sobre todo en este programa donde nos gusta tanto apretar todos los botones y las cuecas románticas. Saben que esa es mi debilidad, yo tengo una debilidad por las cuecas románticas. La temperatura para el día de hoy que se pronostica es de 20 grados. Algunos dicen que va a ser 19, ¿eh? Cerca de las 2 de la tarde. Pero a pesar de que dicen que hay 10 grados, chiquillos, les digo, está para salir con un puro polerón o con polera y chaleco, nada más. Y hoy día les quiero contar algo bien interesante. Hoy día estamos de días internacionales. Ustedes saben que en el mundo se celebran distintos eventos cada día. Y hoy día hay 3 días internacionales hoy día, pero los vamos a ir conociendo a poquito. Pero para mi placer, hoy es el Día Internacional de los Primates. ¡Qué me gustan esos monos a mí! Chiquillos, ¿qué significa esto? Bueno, este Día Internacional de los Primates se creó para poder generar conciencia sobre la protección y el cuidado de la importancia de estos animalitos en los ecosistemas. Bueno, más que nada porque estos monos, bueno, ayudan a la desegregación de semillas, a mantener el ecosistema. Ahora, yo no sé qué tan... Pero bueno, en fin, les iba a decir que de repente allá en la India como que son bien zarpados estos monos, ¿ah? Usted va de paseo para allá y le roban todo lo que usted anda comiendo, le quitan lo que se compró, son medio así como medio malos para allá los monos. Bueno, pero ya estamos en este primer día de septiembre celebrando el Día Internacional de los Primates. Vamos a escuchar un ratito de musiquita movida en español. Viene. Ya, bailar como mono, chiquillo, bailar como mono.

chiquillo, ya que estábamos hablando de los animalitos aquí, de los primates, sí, les tengo una invitación para este sábado 5 de septiembre desde las 15 horas, o sea, de las 3 de la tarde hasta las 6 de la tarde, en el Cerro La Chupalla con Cerro Mancha Blanca en Pirque, va a haber un operativo veterinario social. En la sede social número 11133. Habrá consulta veterinaria gratis, vacuna óctuple, esas son pagadas, vacuna antirrábica, chip y documentos para perrito, vacuna pupi para la leucemia felina, vacuna triple felina, vacuna gasé, corte de uñitas para animalitos, antiparasitarios internos, también externos, test de leucemia y certificados de viajes al extranjero. Chiquillos, ya los animalitos son parte de nuestra familia, así es que ustedes saben que estas son cosas importantes de las que se tienen que preocupar. Miren, los precios están bastante adecuados. Tenemos, por ejemplo, acá la vacuna antirrábica 7000, la óctuple 7000, las vacunas pupi que son para chiquititos a 9000, etcétera. ¿Quién invita a esto? El Villorrio Valle Alto, ya del colectivo no alcanzo a leer, tengo los ojitos no tan buenos. Creo que es del colectivo Comunes, me parece que dice. Para que no se lo pierdan, entonces, un operativo veterinario social el sábado 5 de septiembre de las 3 a las 18 horas en el Cerro La Chupalla con Cerro Mancha Blanca en Pirque. Chiquillos, les tengo una propuesta, así es que más ratito les voy a decir que me manden un WhatsApp. Manden un WhatsApp, ¿por qué? Porque estamos empezando septiembre y quiero hacerles una propuesta bien interesante. Claro que hoy día es martes, así que no te cases ni te embarques con la señora de la radio. Vamos a escuchar a Romeo Santos. No, vamos a escuchar a Thalía mejor.

aquí está, chiquillos, la propuesta. Bueno, estaba Romeo Santos antes de la Thalía, pero cuando yo le dije quiero hacerles una propuesta, apretó cachete, miércale, porque cuando dijo martes no te cases ni te embarques, arrancó y quedó la Thalía nomás en la bandeja. Oiga, chiquillos, yo no sé por qué, lo vamos a comprometer igual a Romeo Santos a cantarse aquí la propuesta. Les voy a hacer una propuesta, chiquillos, así, hablando seriamente. Ah, bueno, estamos empezando septiembre y aprovechándonos que se me vino toda la inspiración junta, sí, porque resulta que hoy día también es el Día Mundial de la Escritura de Cartas. ¿Qué cartas? Bueno, las cartas de amor, obvio. Esta es una iniciativa que se creó para rescatar y valorar la tradición de escribir cartas a mano. Sí, porque es refome que a uno se le declaren con una carta escrita en Word, por cierto, así como que nada que ver. Por último, para sufrir después viendo la falta de ortografía que tenía la carta. Oh, ¿se acuerdan cuando éramos chiquititos y nos llegaban cartitas de amor y los compañeros o las compañeras, bueno, póngalo en el caso que usted quiera, escribían con faltas de ortografía? Sí, pero una que fuera como evidente, pues, porque había unas que eran más pasables. Pero daba vergüenza, pues. Entonces, ¿cómo uno se enamoraba de ese cabro que escribía mal? Bueno, chiquillos, hablando de esto, del Día de la Escritura de Cartas, y porque vi un mensaje por ahí en un grupo de WhatsApp que decía: necesito una gallina para mi gallo porque está muy grande. Pues yo tengo un perro gigante y no necesito una perra porque mi perro está grande. Dije yo, oye, ¿y si empezamos a juntar corazones aquí en la radio y hacemos una? Porque nosotros tenemos una sección de música romántica, así que podríamos tener también así como una sección de cartas, de mensaje, de mándale un saludo al Tilín, al Tolón, a la campanita que es tan tontín, a quien usted quiera, al que le haga sonar su cuchara, corazón quise decir, a esa persona mándele un mensajito, po. Hagamos una sección así que se llamen las cosas del amor. Mientras tanto vamos a escuchar la propuesta indecente de don Romeo Santos, a ver si nos convence, po. Para eso mándenme un WhatsApp, chiquillos, manden WhatsApp para que digan sí, sí queremos esa sección. O si me digan, no señora, mejor hagamos una sección de hablar de la aceituna. ¡Oh, qué buena idea!

0: ay, ay, que me duele esa cancioncita, me duele el corazón, chiquillo, con esa. Oigan, ¿dónde estamos hoy día? Estamos en la 107.9 FM Radio Pirque. Y si quiere comunicarse con nosotros, tiene que hacerlo al +569-3635-2741. +569-3635-2741. ¿Y con quién están? Con Francisca Pérez Díaz, que sigue a prueba, pero está más firme aquí en los controles. Ah, pero ya más rato me mando una yegua que se me arranca por ahí.
1: ¡Huerta yegua!
0: Ya, oigan, chiquillos, les tengo una noticia para todos los que también se murieron conmigo junto con esa canción. Hoy día comienza a funcionar el Servicio de Urgencia Rural Sur en el Centro de Salud Rural El Principal. El horario de atención va a ser de lunes a jueves desde las 5 hasta las 11 de la noche y los viernes desde las 4 hasta las 11 de la noche. Esto es súper importante, chiquillos, porque la verdad es que cuando nosotros estábamos con un caso de urgencia y éramos parte del CEFAME principal, sector naranjo o celeste, teníamos que acudir a la primera urgencia que nos tocaba más cerquita, que era CEFAM Balmaceda. Bueno, y después cuando no estábamos en esa urgencia teníamos que partir para allá, para San Pedro, ¿se acuerdan? En Puente Alto. Pero ahora tenemos servicio de urgencia rural acá en nuestro CEFAME principal. Un abrazo muy grande para todos los chiquillos del CEFAME principal. Gracias por esta, por esta hermosa iniciativa de tener un servicio de urgencia rural más cerquita de nosotros. Y gracias, como siempre, por su atención. Vamos, chiquillos, entonces a un poquito de bailongo.

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2: Chiquillos, ya tenemos un saludito hoy día. Hoy nos puedo encontrar los guasos del Maipo porque me está pidiendo nuestra querida amiga Carmencita, fiel auditoria de Radio Pirque desde el Principal, que quiere que le demos la bienvenida al mes de la patria con una hermosa tonada de nuestro querido Pirque. Quiera los guasos del Maipo, pero ya que los encuentre, le aviso, amiga. Mientras tanto, lo voy a dejar al pobre Guatón Loyola, que ya empezamos tempranito, pa' que le partan la carita, pobre Guatón Loyola. ¿Cómo que se perdía? Se lo agarraba el pobre Guatón. Ya, y este también un saludo para mi mami. Mami, ya le empezaron a pegar a Guatón Loyola.
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ver, chiquilla, quiero hacer un experimento. Yo aquí metiendo mis dedos por todas partes, porque una chiquilla me está pidiendo una cancioncita de los Guasos del Maipo, porque me costó encontrarla hace un rato, pero la encontré en otra plataforma. Voy a ver si funciona. Ya ustedes me dicen sí o si no me dicen ¡no! ¡Para! Vamos a ver si funciona con este super arreglín de la mesa.

0: todavía no lo puedo lograr. Así que ahí estuvieron un rato escuchando la nada conmigo, porque conecté todo, pero subí, bajé todos los controles que pude. No, mentira.
1: Jefe, no fue verdad,
0: ¡José Luis! No lo pude hacer. Ya, pero chiquillos, mientras tanto vamos a mover un ratito con don Juan Luis Guerra a las 6 de la mañana, po. Por cierto, son las 9:47. Nos falta un ratito ya para las 10 de la mañana.

escuchamos ayer y la escuchamos desde ayer, porque a mí me gusta la Cecilia, la incomparable, Besos para el Cielo. Porque hoy día les quiero contar algo importante acerca de un plato de comida que yo diría que es tradicional, pero es como el plato más seguro cuando tenemos que ir a un restaurante y vamos con niños chicos, ¿no? Las papitas fritas. A mí las papas en general no me gustan mucho, pero tengo que confesar que las papas fritas con huevos son mi locura, mi pasión. Yo creo que es la única forma en la que como feliz, tranquila y contenta papas fritas. Así como si ya quiero comer papas fritas, si le ponen un par de huevitos fritos arriba, yo soy requete feliz, untar las papitas sin pan. Así, comerse las papitas con el huevo como si las papas fueran el pan. Pero, ¿por qué estoy hablando de las papas fritas? Porque a esta señora le gusta la comida. Sí, porque me gusta la comida. Ya no voy a hablar sobre otra cosa importante, que es súper importante ahora este 18. Pero porque quiero contarles que la referencia más antigua que se tiene de las papas fritas es de aquí de Chile. La referencia más antigua de las papas fritas en el mundo. Esta referencia más conocida, que no nació ni en Francia, ni en México, es de 1629 en Chile. ¿Y quién andaba acá en Chile? ¿Quién andaba acá en Chile en esa fecha? Bueno, un soldado chileno sacó una fotito un día. Él estaba con el pueblo mapuche y después escribió abajito: papas fritas en la ciudad de nacimiento, 1629. Así que, chiquillos, podemos decir con orgullo que las papas fritas, porque esto es como un tema de conversación que hace poco que se metió a redes, porque pensaban dónde se habían inventado las papas fritas, si acaso eran norteamericanas. Y bueno, primero depende de dónde son las papas, pues, ¿no? Y ahí ya tenemos otro tema de conversación que ha estado surgiendo así como medio complicado en el mundo, porque se le atribuyen los incas, los pueblos chilenos, los changos, los chonos también, todos los diversos grupos de los pueblos mapuche. Que las papas son chilenas, americanas, etc. Bueno, son americanas. Pero también tenemos que no olvidar que hay miles de tipos de papas distintas, pero por lo menos las papitas fritas son chilenas. ¡Viva Chile, viva Chile!

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5: 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Hola amigos, bienvenidos a otra edición de Lo Mejor de Chile. Llega septiembre, llega el 18 y a todos, al escuchar la palabra fonda, se nos dibuja una sonrisa que significa buena comida, rica chicha y las ganas de bailar cueca y algunos otros ritmos también. Las fondas, llamadas también ramadas, se levantan en cualquier sitio no edificado en que se puedan armar habitualmente con palos, ramas de eucaliptus y un techo de totora. Estos centros de congregaciones siempre masivos tienen su origen en el siglo XIX, donde ya eran lugares de entretenimiento popular, aunque debido a la ingesta exagerada de alcohol, las peleas y los juegos de azar, se comenzó a regular su funcionamiento desde 1823, requiriéndose una licencia para su instalación. Las fondas en septiembre son la representación de cómo el chileno confluye en familia a estos sencillos puntos de encuentro que arraigan nuestras más antiguas tradiciones, alimentos y bebidas desde comienzos de nuestra independencia. En septiembre hacemos un recorrido por las tradiciones, las historias de nuestro país. 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
0: Radio Pirque indica la hora.
6: Son las 10 de la mañana, 7 minutos.
7: Y aquí estamos, chiquillos, de vuelta. ¿Con quién estamos y en qué estamos? Estamos en Regaloneando la Mañana con Francisca Pérez Díaz, que está apretando los controles una y otra vez y va a intentarlo una vez más. Vamos a ver, chiquillos, si acaso me funciona esto de que suene el YouTube ahí al ladito. Así es que intentemos. Vamos a probar.

naga, la piri naga. Ya, no importa, ya voy a aprender. Voy a deber este saludo, creo que lo voy a deber hasta mañana o pasado mañana. Vamos a escuchar un ratito aquí La Gallina de los Huevos de Oro y después Corazón Juguetón.

los días, chiquillos, aprendiendo algo. No se atrevan a dejar el paraíso. Oiga, eso de aprender todos los días. Aquí estaba recién sin micrófono, chiquillos. No me iban a escucharme más todo el resto de la mañana. ¡Bravo! ¡Miren alguno! ¡Bravo, bravo! Pero no. Tuve ayuda del cielo que vive al otro lado del celular y del WhatsApp. Oiga, chiquillos, tengo una información importante para hoy. Resulta que hay una información súper interesante, más que interesante, importante que lo sepa, de la Municipalidad de Pirque. Se informa que desde hoy, martes 1 de septiembre del 2026, el punto limpio ubicado en el Colonial, en el Colegio del Colonial, dejará de estar operativo. Entonces, repito, desde hoy el punto limpio ubicado en el Colegio El Colonial dejará de estar operativo. Para continuar reciclando sus residuos, se les invita a dirigirse al punto verde ubicado en el Estadio Municipal de Pirque. Bueno, se agradece también la comprensión, la colaboración para mantener los espacios limpios y seguir avanzando hacia una comuna más sustentable. Recuerde, Pirque es nuestro, por eso debe ser seguro y debe estar limpio. Vamos a pegarnos una bailadita un ratito y luego volvemos con más información de la comuna. Ya son las 10:21.

Ya, chiquillos, nos estábamos yendo ahí con unos recuerditos. Ay, que son bonitos estos recuerditos, porque tengo algo que contarles, algo realmente interesante, que nos tiene que hacer sentir orgullosos y que nos tiene que dar ánimo también. Resulta que Sara Montesinos es un ejemplo de que no existen límites para los deportes. A los 70 años, 70 años, chiquillos, la destacada atleta chilena se consagró campeona en los 200 metros planos en la categoría 70 a 74 años durante el Mundial de Atletismo Master de Gotemburgo que se está celebrando en Suecia, chiquillos. Ella es chilena y, bueno, nos dejó súper bien puestos ahí, pues, chiquillos. Así es que, obviamente, que ahora ustedes, como siempre, me van a aceptar que les cuente sobre las aceitunas. ¿Y qué tienen que ver las aceitunas en esta historia? Bueno, tienen harto que ver, pues, chiquillos. La aceituna yo creo que también es considerado uno de los alimentos, o sea, no lo creo yo, estoy casi segura de que está catalogado entre los alimentos en medicina. Le dicen la perla del Mediterráneo porque esta producción no era americana. Los españoles la trajeron a las regiones de los climas templados de acá de América, pero los primeros olivares eran de allá de Europa. Están casi todos en la zona mediterránea. Esta frutita pasa a formar parte de lo que se conoce como la dieta mediterránea. Le hacen harto reclame a la dieta mediterránea. Bueno, y los primeros olivos de acá de América los plantaron en Centroamérica cerca del siglo XVI. Bueno, obviamente pasó a Argentina, California y también se cultivan en Australia, que es otro continente. Pero, ¿qué tiene de especial Australia, California y Chile? Bueno, que tienen una costa en océanos pacíficos que da algunas características especiales para que algunos cultivos se puedan repetir allá en Estados Unidos. California, Estados Unidos, en Australia y en Chile se producen casi las mismas cosas. Así que usted va a escuchar, por ejemplo, sobre trigo, aceituna, aceite de oliva y vino de California, de Australia o de Chile, que son así como los grandes productores de toda esta vegetación, entre comillas, mediterránea, que ha generado producción. Pero de ahí les empiezo a contar un poquito sobre las cosas buenas que tiene la aceituna, porque tiene cosas buenas, muchísimas, muchísimas cosas buenas, empezando por el aceite de oliva. Ya vamos a escuchar unos romanticones ahora. Oigan, chiquillos, no se olviden de mandar un WhatsApp

¿Para qué queremos este WhatsApp? ¿Para que le vayamos poniendo nombre a alguna sección así como romántica donde juntemos? Oigan, juntemos parejas de todos, parejas humanas, quieran mandar saluditos, saluditos especiales. Y de repente en una de esas no nos sirve también así una ventana del corazón. Como para, no sé, pues a veces hay gente que necesita cruzar a su perrita, a su perrito. No para hacer negocio, chiquillos. No se olviden que los animalitos hay que cuidarlos, pero a veces hay familias que prefieren que su perrito se cruce una sola vez antes de después esterilizar a su poodle. O si tienen un perrito o una gallinita que quieran transar, ustedes saben, cosas del amor, chiquillos.

conductores que no se den por vencidos. Tenemos una información, esto no es lo que está ocurriendo ahora, pero sí es algo para que consideren durante esta semana. El cierre de la ruta G525. Es la que, bueno, es el sector El Recurso, que conecta Pirquehuín con el acceso sur. Ya hay... bueno, está afectada la conexión hacia Pirque o hacia el acceso sur porque hay una falla estructural en puente. Este tránsito va a permanecer interrumpido entre el acceso sur y el camino Padre Hurtado hasta el día viernes 4 de septiembre, mientras se ejecutan trabajos de emergencia para reparar una losa de hormigón dañada y estabilizar la estructura vial. Así que los conductores que se desplacen hacia Pirque o hacia Santiago por el acceso sur van a tener que usar rutas alternativas. Eso es un poquito malo para las salidas de Pirque. Ustedes saben que tenemos poquitas salidas, así que planifique sus viajes con tiempo, ya que esto va a estar en estas condiciones hasta el día 4, que es el día viernes 4 de septiembre, o sea, hasta esta semana antes del fin de... Oigan, chiquillos, ¿qué otra cosita les quiero contar? Hay un taller de taekwondo en Pirque y esto es muy bueno. Si tienes entre 18 y 29 años, estás invitado a participar en el taller de taekwondo que se va a realizar en el gimnasio municipal de Pirque. ¿Cuál es el gimnasio? El que está al lado del Liceo El Llano, detrás de esa farmacia que tiene una crucecita de algún color especial, donde está la piscina, a ese grande con techo, ese es el gimnasio de Pirque, gimnasio municipal de Pirque. ¿Cuándo va a ser? Los lunes y los viernes, desde las 6 hasta las 20 horas. ¿Por qué tan tarde? Es tarde porque ya se viene la fecha del veranito, estamos acercando a la primavera. Ya hoy día ha sido un día calentito, bueno, ahora ya se está nublando de nuevo. Ay, si nadie entiende este cielo. Pero por eso mismo se están adaptando todos estos talleres en la tardecita. Ustedes saben, el acondicionamiento físico mujeres, el básquetbol 5x5, más este taller de taekwondo entre las 6 de la tarde y las 20 horas, taekwondo específicamente. La inscripción va a ser gratuita, así es que tienes que acercarte a este lugar en ese horario, esos días. ¿Qué viernes? El lunes y el viernes, desde las 6 hasta las 8 de la tarde, y allá te inscribes. En caso de que tengas dudas, no olvides que puedes preguntar al correo deportes@pirque.cl. Es porque hay que ponerle una M delante a la palabra Pirque, entonces queda deportes@pirque.cl. Ya, chiquillos, vamos a escuchar un ratito a Chayanne. Y abracitos a nuestra auditora favorita de la radio, ¿eh? Que aquí está el padre de su hija que le va a cantar. De sus hijos que le va a cantar.

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6: 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Bienvenidos a esta nueva edición. Hoy vamos a hablar de las carreras a la chilena, que se practicaban en Chile desde el periodo de la colonia y se trata de competencias

0: entre dos caballos, donde obviamente gana el más rápido. Sí, es similar a la hípica, pero la gran diferencia es que los jinetes montan a pelo, o sea, sin montura. Si bien este deporte típico de nuestro país se realiza en distintos lugares durante gran parte del año, es en septiembre donde tiene más colorido, aunque las carreras a la chilena no estuvieron exentas de problemas. Durante años, en la primera etapa de nuestro país, estuvieron prohibidas debido a las apuestas ilegales que en ellas se realizaban. Esta tradición tan propia y antigua como nuestra independencia la podemos ver aún presente en distintas fondas y campos de nuestro territorio. 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
1: Radio Pirque indica la hora.
2: Son las 11 de la mañana, 3 minutos.

0: Así, con este loco que te mira del Marc Anthony. Oigan, chiquillos, bueno, ese tema de los locos que te miran o que están así como medio irracionales. Oigan, salió una noticia muy rara, hace muy poquitos minutos. ¿Se las cuento? Es que no sé, yo no logro como ordenar la idea. Resulta que un caballero estaba en la ruta 5 Norte y fue controlado, iba en su autito, él bien contento, y lo controlaron y le pidieron los documentos. Y resulta que este caballero le entregó un pasaporte de la República de Lemuria. Yo creo que los que andan por ahí trajinando historias extrañas de internet, lo pueden así como haber escuchado en algún momento, pues. ¿Y saben lo que dijo? Dijo que él además tenía inmunidad diplomática porque vivía en este país. Este es un país ficticio, chiquillos, que era una teoría que existía hace mucho tiempo para explicar que por qué habían lemures, que no son unos animalitos largos así como ese, como el rey Julián de los Madagascar, que baila me gusta el mueve mueve. Ese es un lemur, y él tiene unos primos que viven en la India, entonces viven más o menos lejos, po. Entonces decían que existía un país ahí entre medio que se llamaba Lemuria y que se había hundido. Bueno, después con el desarrollo de la teoría de las tectónicas, de las placas que dicen que nuestros continentes se van separando, ahí se entiende por qué resulta que había lemures en la India y también en Madagascar. Pero bueno, vamos a ver quién era este caballero, po. Este caballero chileno así que anda tonteando con un pasaporte falso. Hasta la patente del auto había arreglado para que se viera así como media extraña. Bueno, este hombre de 51 años circulaba con las patentes atípicas. Obviamente eran patentes raras, así que por eso lo pararon. Y lo fiscalizaron por acá por Lampa nomás. O sea, la salida de Santiago, así. Se negó primero a entregar sus documentos y después se presentó como con antecedentes falsos. Según él, se llamaba Martín Carlos Arrián Lemurión. Que tampoco era su identidad real, ¿ah? ¿Eh? Bueno, y obviamente dijeron, ah, sí, así que usted viene allá de ese país que se anduvo hundiendo hace muchos miles de años, entonces vámonos para la comisaría. Y se lo llevaron a la unidad policial y ahí lo verificaron biométricamente, ¿ah? ¿Eh? Así le midieron la carita y descubrieron que se trataba de un ciudadano chileno que no tenía antecedentes policiales, ¿eh? Y se salvó. Este imputado, bueno, quedó a disposición de la justicia, obvio, y va a tener que enfrentar cargos por falsificación de instrumento público. Ah, pero esto es raro. Va a ser imputado por falsificación de instrumento público. ¿Qué instrumento público? Bueno, la patente. En este caso, la patente, chicos. La patente sí es un instrumento público. Pero el pasaporte es la otra cuestión de ningún lado, pues, si no existe ese país que él dice, pues. ¿Usurpación de identidad de quién? ¿De quién? ¿De don Martín Carlos Arrián Lemurión? Tal vez ese caballero tampoco existía. Y ocultación de identidad. Eso sí también, chiquillos. Porque no puede estar ocultando su nombre. Así como dijeron, mentira es lo mismo que omitir. Ya, chiquillos, hoy estas noticias curiosas. Estamos empezando septiembre. Imagínense nomás cómo va a estar el resto del mes.
1: ¡Fuerte yegua!
0: Ya, chiquillos, vamos entonces a escuchar. Bueno, aprovechando que septiembre trae lo... Bueno, el final del invierno y el principio de la primavera, vamos a escuchar un ratito a Marco Antonio Solís.

0: chiquillos. Así estamos viviendo con Camilo VI. Vivir así no es morir de amor. Pero, ¿con qué no nos vamos a morir nosotros con lo que estábamos hablando? Estábamos hablando de las aceitunas, ¿se acuerdan?
1: No acordamos de ni una cuestión ni una aceituna.
0: Bueno, ¿por qué elegí hablar de las aceitunas hoy día? Que estamos a 1 de septiembre del 2026, no se olviden. Es porque, las aceitunas están súper presentes en estas fiestas patrias, ¿o no? Es aquí cuando empezamos el cuándo de las aceitunas. Las aceitunas ya las cosechamos, a pesar de todo, ya las cosechamos entre julio y julio, como los pavos.
1: Entre julio y julio.
0: Las aceitunas son la perla del Mediterráneo, como les contaba, pero resulta que las podemos consumir en su estado natural, que es como podríamos sacar el mayor provecho de ellas. Las aceitunas son duras y son amargas si usted las saca del árbol. ¿Quién hizo competencia? Levanten la mano quien hizo competencia de quién se comió una aceituna sin poner más mala cara. Yo lo hice y gané. La cosa más horrible que me he echado a la boca en esas competencias fue una vez una cáscara de nuez con la nuez adentro, esas verdes. ¡Ay, Dios mío! Eso sí que fue horrible. Ya, chiquilla, pero para hacerlas comestibles hay que someterlas a un proceso de maceración o de remojo con agua, que se va cambiando a diario para que dejen de tener este sabor amargo. Yo recuerdo que tengo una receta muy buena, no sé por si alguien no tiene. Yo primero me doy la lata de, lavarlas de una por una. No, de una por una no, chiquilla, las lavo en un colador. Pero sí, me doy el trabajo de sajarlas de una por una, con un cuchillito así las voy echando en una botellita. Y ahí hago el primer remojo de las aceitunas con agua con sal. El agua se satura con sal. Es cuando usted empieza a disolver la sal en el agua y cuando en algún momento empiezan a quedar los granitos, ya el agua se saturó. No puede resistir recibir más sal. Ahí las echo a remojar por 2 semanas tranquilitas. Les pongo un pañito encima en una olla gigante o en un lavatorio gigante donde las haya puesto. Y después de eso, después de que pasen justitas las 2 semanas, pero clavadito, chiquillos, les vuelvo a cambiar el agüita y ahí ya las voy cambiando cada una semana. Bueno, a la segunda semana, casi la tercera, están listísimas. ¿Pero por qué les hablaba además de la aceituna? Porque nosotros tenemos aceituna en la empanada, en el guatere, en el verdad, y ya, esos tres, adivinen los cuales son y me mandan un WhatsApp para que me cuenten.

señora, yo le mando un WhatsApp, pero ¿dónde le mando un WhatsApp? ¡Ay, fácil! 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Ya, chiquillos, ¿y cómo estamos? Llegando a septiembre, bueno, el día se nos anduvo nublando, ¿no? Aquí en Pirque, ¿eh? Estaba soleadito, pero vámonos con alguien que nos calienta harto el espíritu. Ahí está, chiquilla, era tan bonita, tan simpática. Vámonos con Rafaela Carrá un ratito.

esta versión yo no la conocía. Parece que se la anduvieron refriando los cantantes a la Rafaela Carrá. Se le fue el... se le fue la bulla. Así es que vamos a encontrar a la Rafaela Carrá que tengo acá, que puse que voy a ver si le explota el corazón mejor que como le va en el amor.

0: Ya, chiquillos, aquí se nos viene la fiesta en América, entonces estamos en América. Estamos hablando sobre las aceitunas. ¿Ya se acordaron de cuáles eran las otras cosas? Porque nadie me mandó un WhatsApp. ¡Nadie me mandó un WhatsApp! ¿Qué era lo que había que decir? ¿Qué había que decir? La empanada, pues chiquillos, tienen la empanada, tienen la aceituna, ¿cierto? Sí, pero se lo había dicho tú, pues señora. Bueno, el pastel de choclo, el pastel de papa. ¿Qué otra cosita rica trae una aceitunita? Bueno, la pichanga, pues la pichanga entre las comidas ricas que tenemos ahí para el picoteo. ¿Dónde más le ponemos aceitunita rica a la comidita? Bueno, en el norte se muelen mucho estas aceitunas de azapa, esas grandecitas moradas. ¡Ay, qué cosa más rica! Por cierto, la aceituna estimula el apetito, ¿ah? Esta aceituna moradita que se tiende a ser como más blandita, después la muelen allá en azapa y hacen una pastita muy rica para preparar arroz, por ejemplo. Y se prepara arroz con aceituna. Muy bueno. Pero ¿qué otras cositas importantes tiene, po? La aceituna contiene muchas provitaminas, vitaminas, calcio, vitamina B de burro, E de elefante, potasio, hierro, sodio, fósforo y también tiene un poquito de sal. ¿Saben qué? Esta es una de las frutas que aporta energía significativamente. Mucha fibra, mucha vitamina E, que es súper importante, especialmente para las mujeres. También tiene aportes de calcio, de hierro y como les dije, sí, un poquito de sal. Y más encima, nosotros cuando la maceramos un poquito con sal también, así que ahí hay que tener un poquito de cuidado. Pero para la inapetencia, cuando usted anda sin ganas de comer, las aceitunas estimulan los procesos digestivos y abren el apetito. Dos o tres aceitunas antes de empezar a comer constituyen un aperitivo natural que aumenta la producción de jugos gástricos y facilita la digestión. Yo no lo necesito, yo pienso en la aceituna y me da hambre.
1: Ay, pero a usted le da hambre con cualquier cosa.
0: Con cualquier cosa, y no existe. Ya, chiquillos, vamos un ratito a escuchar esta fiesta en América, porque pronto vamos a tener fiesta en Chile.

Así pues, chiquillos, con este romántico que está ahí merengueándonos un ratito con Página de Amor. Oigan, chiquillos, pero vamos a terminar en la sección de las aceitunas hoy día. Vamos a contar que para las afecciones de la vesícula biliar, las aceitunas, igual que su aceite, tienen un efecto colagogo. ¿Qué significa esto? Facilitan un poquito el vaciamiento de la vesícula biliar. Así que son útiles en estos casos de disquinesia biliar, la vesícula perezosa o dispepsia biliar, cuando hay mala digestión porque hay algunos problemas para vaciar la vesícula. Bueno, y para las piedritas en la vesícula también se pueden usar, pero con moderación, chiquillo. Y recuerden que tienen un aceite y la vesícula biliar, los que tienen colelitiasis, tienen un poquito más de restricciones en la alimentación. Y finalmente, tienen un alto contenido en aceite y fibra vegetal la aceituna, así que de verdad tienen un exquisito efecto laxante. No se los digo porque lo haya probado, pero a veces uno prueba algunas cosas accidentalmente, porque cuando le gustan las cosas uno las come mucho y entonces después termina partiendo para el baño. Ya, chiquillos, vamos, nos quedan 49 minutitos para las 12 del día. Recuerden que hoy día tenemos programa también entre las 12 y la 1, ¿ya? Así que para que no se aparte, vamos a escuchar un ratito al Ricky Martin para que usted viva también la vida loca, así con unas aceitunitas de por medio. Sirven para entrar, para salir.

0: le pasó porque andaba drunk, po. Así, con el botón Loyola. Así que ya viene el botón Loyola y aquí un poquito del avance de los juegos que recibió bajo la mesa.
1: ¡Huerta yegua!
2: Puta que está buena la cosa. No me digáis nada, compadre. Allí en el guatón Loyola, compadre. Este es el guatón.
1: ¡Huerta yegua!
3: ¿Qué pasa vos, guatón de grandón?
4: ¿Qué tenés, chico pescado?
2: ¡Mándale, suquiñito! Compadre, pues ya, no dije yo. Se armó la rosca, hijo de la pata a la mosca. Y lo vamos con la cueca, el guatón Loyola.

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5: Radio Pirque indica la hora.
6: Es mediodía en todo el país.
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0: distinto, así como que hoy día todos despertamos distinto, ver ya como Pirque se está instalando nuestras banderas, nuestra decoración, nuestra bandera ahí tan linda. Un saludo primero también a nuestros queridos amigos de la municipalidad de Dimao, estos chiquillos que hoy día estaba viendo ahí cómo se encaraman a poner nuestras banderas en nuestros postes de luz y nuestras también. Cuando fui a buscar a mi invitada, que ya no es invitada, es parte de este equipo de mujeres, banderitas chilenas en los sectores, en nuestras localidades. ¡Qué lindo ese tiempo! ¡Oh, no! Mi querida Petronila, ¿cómo estamos?
1: Hola, Vivianita. Buenas tardes a todos los que lo están escuchando en este minuto. Llega septiembre, donde se ponen todos coloridos con esos colores tan maravillosos, todo cambia todo. Cierto. Ya se va como los fríos. Bueno, igual dicen que vienen muchas lluvias, pero
0: oye,
1: nosotros tenemos que tener ese espíritu de 18, ir a la fonda y zapatearla, bien zapateada.
0: Aunque llueva, truene, ahí vamos.
1: Por supuesto, o sea, hay que celebrar el 18.
0: Hay que celebrarlo. Oye, y también yo quería saludar, a ver si nos están escuchando.

0: Escuchándome, yo creo que de todas maneras, fíjate que Petronila, ayer hay algo que se está constituyendo tal vez como una costumbre en la Villa San Ramón. Yeah. Hay un grupo de mujeres que a lo mejor tú las conoces, las soñadoras.
1: Sí, sí.
0: Y ellas hace 3 años hacen un acto muy bonito. Fíjate que empiezan días previos, los últimos días de agosto, a pintar la plaza, a arreglar, a cortar el pasto, y ayer, 31, hacen el izamiento a la bandera.
1: Mire qué lindo.
0: Y fue una actividad tan linda, tan simbólica, porque ellas izan nuestra bandera chilena. Oye, voy a apagar esta cuestión que suena. Y estaba también, me invitaron, tuve el honor de que me invitaran. Estuvo también nuestro suboficial Pedro Ortiz. Estuvo Pedrito, el presidente de la Junta de Vecinos. Y los vecinos, obviamente, también se empezaron a acercar. Y bailamos unos pies de cueca y cantamos y entonamos con el alma nuestro himno patrio. ¡Qué es lindo todo eso!
1: Maravilloso. Esas niñas, esas señoras, se podrían decir, oye, son, pero...
0: Que son entusiastas.
1: Es que son verdaderas, y las felicito a las chiquillas porque las conozco, las felicito por su valentía que tienen, el empuje de trabajar haciendo cosas para nuestra comuna, y siempre están, que es la 18, Navidad, toda la fiesta, ellas sí están ahí presentes, son, pero muy entusiasta en todo. Y es lo que están haciendo las chiquillas, como una tradición de antiguamente. ¿Sí? ¿Se hacía eso? Sí, por supuesto.
0: Ah, yo pensé que era... O sea, ellas están recuperando...
1: Recuperando lo perdido.
0: Y se hacía... Bueno, tú acá estoy, sí, con la Petronila, que es una mujer nacida y criada en Pirque. Pues, así que cuéntanos un poquito a estos nuevos grupos que están llegando, a estas nuevas familias. O tal vez familias más jóvenes que se van perdiendo algunas tradiciones. Tú me dices que eso se hacía en Pirque.
1: Claro. Por ejemplo, Pirque se vestía de fiesta. Entonces, se sacaba en esos años un reinado de cada institución, porque antes no era tanto como grupitos de mujeres, no había eso. ¿Ya? Pero, por ejemplo, la gente del llano, toda la parte del llano, los inquilinos de esos años hacían un arreglo a un carruaje, a un coloso que se le llamaba, que era con trastor o con caballo, y se hacía el adorno.
0: Se decoraba, la fiesta de la primavera.
1: Claro, y ahí llevaban a su reina, que ellos sacaban acá en el llano. Otro lo hacían...
0: O sea, lo hacían por sector.
1: Claro, por sector.
0: Lo que hoy día podríamos decir es sector del llano, Santa Rita.
1: Claro, claro. Y de ahí llegaba el día del 18, que se hacía el desfile, que se hacía ahí en la escuela donde está la Viña Conchitoro. Yo sí, de esos años le estoy hablando, ya... Yo tengo mi añito también.
0: Pero eres
1: también
0: muy chiquitita.
1: Claro, sí, chica, pero me quedó muy muy grabado todo eso. Entonces llevaba las victorias en esos años también, iba, que eran muy pocas que estaban quedando, pero también iban a adornar las victorias con las reinas.
0: Ay, qué
1: lindo. Iban con reyes también, el rey feo. ¡Ay, qué cosa más
0: pero
1: linda!
0: Todo eso llegaba el día del desfile de,
1: claro,
0: la comuna.
1: Sí, sí.
0: ¿O era el 18?
1: No, era el día de cuando se hacía el desfile,
0: ya.
1: Presentaban eso, los carros alegóricos, pero muy lindo. Cada cual tenía su estilo. Ya. Yo nunca me voy a olvidar que a lo mejor esa persona que estuvo sentada ahí, a lo mejor está, o a lo mejor ya partió, quizás... Un señor que iba arriba de un trailer, sentado en la taza del baño leyendo el diario.
0: No te creo.
1: Así iba.
0: Así era su decoración.
1: Así era, claro, y pasaba, y leyendo el diario. Oye, a mí que me da mucha risa de eso. Yeah. Y así otros que estaban, por ejemplo, con unas mesas, estaban haciendo brindis por el 18. El carro de iba todo adornado con bandera, cosas y todo. Bueno, habían hartas cosas, tradiciones, porque antiguamente la gente se preparaba a pintar sus casas.
0: Claro.
1: Y la pintaban de tal manera que la pintaban un color para abajo y otro color para arriba.
0: Ah, como la mitad de la casa.
1: Claro, ¿sí? No era así toda...
0: Toda de un solo,
1: claro,
0: color.
1: Claro, no, la pintaban mitad y mitad. Y se veía tan lindo los colores, las banderas.
0: O sea, la puntilla se tiene que haber visto
1: precioso,
0: muy linda.
1: Precioso. Mire, yo no conocí mucho la puntilla, porque conocí más Puntilla cuando conocí a mi esposo.
0: Ya, sí, pues de allá
1: de... Y de hecho me daba miedo a esas vueltas tan pronunciadas que hay en Puntilla. Pero el amor es más fuerte que sentía el
0: pozo.
1: Llegaba igual.
0: Las curvas peligrosas.
1: Pero yo tengo muchos lindos recuerdos de cuando yo era niña, cómo era antes.
0: Oh,
1: era, hacían esos así como ponían unos patos en una barrera, así como un arco, colgados los patos, y pasaban los tipos a caballo, ¡pum!, que le agarraban el cogote a los patos, y el que sacaba el pato de ganador.
0: Oh,
1: no, si era, y el pato le hacía con las alas.
0: Era un pato
1: de verdad, vivo.
0: Hoy día nos retarían bastante.
1: Ponían los patos ahí, y todos los viejujos, y en otro lado tenían las damas Juanas, ahí tenían sus chichitas, su vino.
0: Era pura alegría.
1: Claro, y se tomaban en nuestros rincones, sí, la gente así hacía jueguitos con sus choqueros, sus té, sus mates.
0: Pero seguían siendo por estos sectores, o había un lugar que se juntaba todo Pirque.
1: Yo siempre los vi en dos partes, que fue en el llano, al frente del llano, pasado del colegio, la cuarta casa del llano, al frente se hizo esa presentación. Y las otras veces la hacían todas ahí en la Viña Conchitoro. Ahí era como el centro, el centro de donde se desfilaba y todo.
0: Oye, pero así como hemos hablado, Mes de la Patria en Pirque claramente se vive de una forma única. Yo creo que donde tú lo que nos comentas, la tradición además del guitarrón, yo creo que eso también es algo muy típico de nosotros. Cuéntanos un poco, tú vienes de, tienes mucha vinculación con los guitarroneros. ¿Qué hacían ellos? ¿Cómo se unían? ¿Cómo cantaban?
1: Bueno, ellos, los guitarroneros, siempre se unían, bueno, siempre se han unido. También eran muy participativos cuando, por ejemplo, los velatorios. Ellos iban a velar a las personas, les cantaban su canto a Divino Humano.
0: Su canto, claro.
1: Y bueno, yo vengo de una familia también que mi abuelito cantaba
0: al difunto.
1: Claro, también, sí, a lo divino. Mi abuelito podía estar toda la noche cantando versos y versos y nunca los repetía.
0: Ah, eran únicos.
1: Sí, eran así, diferentes, pero era bonito, era muy linda esa tradición. Bueno, hoy en día ¿cuánto se llama este Juan? No es ni mezquino.
0: Juan Pérez,
1: pues mi amigo, mira, me lo olvidé.
0: ¿Cómo se llama? Tesoro Vivo.
1: Vivo. Bueno, él y el, ¿cuánto se llama este Alfonso Ureta? Están haciendo clase y están perfeccionando a los jóvenes para que se animen a tocar el guitarrón, para que eso no se pierda.
0: No se pierda.
1: Porque también nosotros tenemos la cuna del guitarrón nuestra.
0: Así
1: es. Entonces no puede ser que después ellos, bueno, ojalá siempre Dios les dé harta vida a los que están ya más de edad y que quede la joven, el retoño.
0: Así es.
1: Que no se pierda eso.
0: Estamos, como te digo, en un programa de mujeres, donde nosotros el valor de la familia, nuestra historia, nuestras tradiciones, tiene un gran sentido. El nacer y crecer en Pirque claramente a ti te marcó, te generó tu propia identidad. ¿Cuál dirías tú que son los, ya algo ya nos adelantaste, pero así, los primeros recuerdos de infancia ligados al folclore? Las fondas comunales. Ya nos contaste un poquito esto de estos como carruajes y estas fiestas que se hacían. Pero cuéntanos, situemos a esta niñita, que ya es una señora estupenda ahí, pero ¿cómo se vivía tu infancia? ¿Sí? ¿Cómo lo vivían los niños? ¿Qué recuerdos de infancia tenías?
1: Bueno, los papás de antes eran bien estrictos, ¿ya? Casi siempre eran muy protectores. Pero muy protectores del hijo. Entonces casi nosotros no tuvimos esa facilidad de decir vamos a la fonda, vamos nomás. No, porque la mamá y el papá no eran muy de fonda, ¿ya? Y era como que en la casa siempre se hacían ya las empanadas, un asadito, y temprano acostarse porque no había ese bailoteo de wifa, po, claro, que a uno le hubiera gustado. Yo vine a hacerme más de bailoteo de wifa cuando conocí más a Ignacio, claro, era vieja ya, po, claro, se podría decir.
0: Pero entonces la en los niños era un celebración de familia.
1: Claro, o sea, de familia.
0: Se hacía un asadito,
1: claro. En ciertas familias, porque había familias que eran más liberales, ¿ya? Habían familias que sí iban a la fonda con los niños, los papás se tomaban sus traguitos, los niños bailaban, que jugaban ya a la bolita, al volantín, los sacaban a recrear, ¿ya? Entonces, pero había, en cierta forma, eran ciertas familias, yeah, pero en el caso de nosotros fuimos muy, muy, muy cuidadosos mis padres con nosotros.
0: ¿Y dónde se hacía la fonda en Pirque antes?
1: Se hacía en el llano, se hacía una fonda.
0: O sea, el llano era ahí el sector donde todo pasaba.
1: Claro, en el llano, es que yo como vivía ahí, conocía más el llano. Si yo, como le digo, Vivianita, ahora esto de que ya he crecido un poco y conocido más Pirque en sí, pero yo amo a Pirque sobre todas las cosas, conocí San Juan, ya conozco de San Juan hasta acá, hasta el otro punto del cerro, po,
0: claro, corazón. Gente no conoce, po.
1: Entonces, pero es por eso, porque la verdad es que no teníamos tanta libertad.
0: Oye, es que sabéis que yo creo que vivir en el campo hace también como que uno celebre mucho más en familia, ¿verdad?
1: Sí.
0: O sea,
1: sí.
0: Yo sé, los auditores que nos escuchan, ustedes saben, yo me vine a vivir a Pirque ya hace 33 años. Y fíjate que vivir en el campo hace de que uno reciba a su gente en su casa, o sea, sí, todos los otros que vienen en otras partes, como que mi casa es como el punto de encuentro, y el 18 se vive bien familiar, te diría yo, o sea,
1: sí,
0: uno lo prepara su casa, por lo menos yo la decoro, la adorno, le pongo banderita, arreglo todo, que se vea distinto, pero uno recibe a su gente, y el 18 es bastante más como para adentro, ¿no? Tampoco somos tanto de salir a fonda, ni... Yo creo que el pircano es más de eso, más de casa,
1: sí,
0: más de
1: que...
0: bailarte tus cuecas, claro, hacer tu asadito, tomar tu chichita, pero bueno, ahora, como te digo, estas nuevas generaciones tal vez pueden ser más de la fiesta y baloteo, pero yo te diría que el 18 era una actividad bastante de familia,
1: sí,
0: o no.
1: Sí, sí, tiene toda la razón. Por ejemplo, han cambiado las cosas por el debido de, bueno, ¿para qué vamos a decir? La delincuencia.
0: Sí.
1: Entonces, ya como la persona, la persona como nosotros, que somos del campo y que todos los cuidamos de eso, que si vamos con los nietos, pucha, que vaya a haber una balacera,
0: claro,
1: que vaya a pasar cualquier percance. Hoy en día los jóvenes son los que hacen las fiestas, porque, por ejemplo, son más de carrete, como
0: de
1: llaman
0: carrete,
1: los chiquillos.
0: De
1: bailar, vamos a celebrar, vamos a tomar, pero si tienen otra vida, pues ellos después cuando tengan la edad de nosotros van a decir, mira, lo que vivimos, lo que estamos contando nosotros ahora, ellos lo van a contar quizás cómo va a ser esa generación de las otras personas que vienen.
0: Claro.
1: Pero como les digo, ellos tienen eso, ellos se arriesgan a cualquier cosa, pero la onda de ellos es pasarlo
0: bien.
1: Y
0: o
1: disfrutar.
0: Sea, yo creo que Chile en general se caracteriza porque llega septiembre y como que el país se transforma.
1: Sí.
0: Yo creo que tenemos una identidad muy marcada con esta fiesta de nuestras fiestas patrias, porque uno llega, como que el chileno espera septiembre.
1: Sí.
0: Ya va a llegar septiembre. Y la verdad que cuando uno, yo he tenido la oportunidad de repente compartir con gente de otras distancias, de otros países, y les llama la atención, oye, usted... No puede ser, ustedes están como... Llega septiembre y se transforman y esperan el 18 y
1: sí,
0: están pensando en el asadito. Es casi todo un mes que ustedes están,
1: claro,
0: viviendo en torno a eso. Y si no les queda chico, después empiezan a hablar del 18 chico.
1: El 18, el 18.
0: Entonces, es como,
1: picado,
0: que, aquí, como que todo el país se vuelve. Y a mí me da mucha risa porque la verdad que es algo muy propio porque... Sin querer, oye, lo vemos después el 18. O sea, como que muchas actividades, muchas decisiones,
1: okay,
0: muchos proyectos incluso, te hablan y te dicen, lo vemos después el 18. Oye, bueno, como siguiendo un poco esto de que Pirque es la cuna de las tradiciones, muy profundas, como tú ya nos contaste, el canto a los poetas y el guitarrón chileno. ¿Cómo dialoga esta música? ¿Cómo la ves tú? Bueno, ya también nos contaste de este canto a lo divino. Lo han ido manteniendo. Tenemos a Pérez, ¿no? se me olvidó,
1: Juan
0: Pérez, se nos ha ido olvidado el nombre, y Alfonso. Pero ¿Tú ves que esto se va perdiendo o tú crees que se está retomando?
1: Se está retomando. ¿Sí? Se está retomando, sí, sí. Y me alegro mucho por la esta chica que yo le tenía muy poca fe, pero ahora veo que en realidad toca, canta, porque ella es muy tímida la cuánto se llama.
0: Uy, que estamos lenta,
1: estamos lenta, ya lo estamos. Aquí estamos pensando en la empanada.
0: Claro, y eso que no nos toma.
1: No, ya. Bueno,
0: no nos hemos tomado ni un vasito de chicha acá para que tengamos bueno, tan mala
1: ella mujer. Ella, claro, ella estaba tocando el guitarrón, esta chica, no me acuerdo el nombre, pero es de ahí de los Vic. La ya. Gloria Cariaga.
0: Ya.
1: Mira, amiga mía, me había olvidado de tu nombre. Ella, yo cuando la vi le encontré muy poca fe en ella, pero sabes que es una gran mujer. Lo ha sacado, la verdad, las cosas, si me estás escuchando, Gloria, te mando un abrazo grande, te felicito por tu valentía, por sacar ese ñeque de dentro ¿viste? Tuyo y tomar ese guitarrón y hacerlo tocar y cantar y todo eso. Qué lindo, muy bonito. Y eso ha sido muy... la Gloria estuvo con Santo, también estuvo ahora con Juan Pérez y siempre sale la Gloria.
0: Oye, qué interesante lo que estáis diciendo, porque mira, históricamente el folclore del campo chileno ha tenido espacios muy marcados siempre para hombres y mujeres. Pero generalmente como que el hombre a veces adquiere un mayor protagonismo, o tú consideras que no es así. En tu caso, querida Petro, ¿cómo ha sido tu experiencia como mujer folclorista?
1: Mire, bien, yo por ejemplo he podido mostrar lo que yo he hecho en canto, he representado a Pirque también en mis cantos con una tonada, fuimos a Paine un año, nos pusieron buses municipales. Claro, no, mi canción era muy muy bonita, pero ¿qué es lo que pasaba? Que había como, yo no la conocía, una canción de la Violeta Parra,
0: ¿ya?
1: Se parecía mucho en mi canción, pero después yo escuché esa canción y no, la señora Raquel Barro la encontró muy buena y por eso salí con premio honroso yo de ella nomás, pero tenía mucha barra. Ya. Mucha barra.
0: Era tu público.
1: Era mi público, claro, y no, y la gente de allá. Y yo por primera vez me presentaba
0: a un escenario.
1: A un escenario inmenso, inmenso de grande. Mucha gente, muy bonito, el recibimiento, todo. Pero bueno, no figuré. Pero me quedó eso rico de haber tenido eso de participar y defender nuestra comuna. Con la canción Las Gallinas Negras, Gallinas Jaspiá. Que era así más o menos el estribillo. Gallinas negras, gallinas jaspia, cogotes pelados y cresta en rosca, viva la vida, ja, ja, ja, ja. Esa canción yo la fui a representar a Paine.
0: Cantaste por allá en Paine.
1: Y esa canción es mía, yo la hice, yo compuse esa letra.
0: Y ya, para la próxima tenés que cantarla entera, porque tenés que venir aquí bien acompañada con tu hermana. ¿Y claro, está ella bien?
1: Está bien, tuvo que salir ella, entonces no pudo venir hasta acá, pero igual.
0: Oye, mientras tanto le vamos a pedir a nuestra amiga acá, la Francisquita, que se prepare con una tonadita para que vayamos ahí preparando nuestro ambiente y
1: calentando el aire.
0: Calentando motores.
1: Eso.
0: Así que, porque ya te escucho a cantar a ti y esta cosa se cambia.
1: Yo soy muy entusiasta, Vivianita, para el 18.
0: Obvio,
1: pues. Como que las patitas me llevan para bailar.
0: Oye, ¿sabes qué? A mí eso me pasa. Fíjate que yo no soy ninguna excelente bailarina para la cueca, pero a mí me pasa eso. ¿Sabes qué? Creo, yo escucho una cueca y es como que me levanta el espíritu, aunque no sepa bailar perfecto, pero a mí encuentro una falta de respeto cuando te sacan a bailar y tú dices, no, encuentro que no.
1: La cueca
0: que
1: se baila como la
0: cinta. Baila, o sea, si uno es un pircano, si uno es una persona que se identifica con sus raíces, su tradición, la cueca se baila. A mí, te juro, me cargo cuando, no sé, y se quedan sentados. No, hay que
1: dale,
0: ponerle
1: nomás
0: fuerza,
1: como sea.
0: Nomás,
1: pues dale, oiga, si lo entran, pero llegan acá y la sacan a bailar la cueca y la bailan porque ellos se creen chilenos.
0: Claro.
1: Y la bailan, pero al estilo de ellos. Y lo aplaudimos y que la pasamos bien. Los reímos también como bailan, pero ellos lo hacen. ¿Y por qué no nosotros los chilenos?
0: Eso.
1: Así que no, ahora nadie de
0: todo se queda se va sentado.
1: ¿Ah? Así, todo y bailar.
0: Y todo buen guaso siempre anda con dos pañuelos.
1: Exactamente.
0: Así que de repente dicen, no, es que no tengo pañuelo. No hay justificación, no hay justificación. El buen guaso siempre anda con un pañuelo, o una, como una buena guasa, también tiene que andar
1: con un pañuelito. Claro.
0: Ahí porque este mes los pañuelos salen al aire. Oye, Francisca, ¿y vamos con alguna canción? Sí, a ver, vamos.

0: ¿Qué tal? Y bueno, ¿y bailar o no bailar? Quedamos
1: cansados, pequeñita.
0: Bailar. ¡Qué al hilo! Oye, porque
1: los calentanos
0: pie de cueca son tres cuecas.
1: Son tres cuecas.
0: ¿Cierto?
1: Sí, son tres cuecas. Sí. Que queda con la lengua afuera uno cuando no,
0: oye,
1: no tiene ejercicio.
0: Cansa, cansa la
1: Claro, es agotadora, pero para las personas que siempre están bailando, no se agotan.
0: No se agotan.
1: Se cansan, pero no tanto como ya uno si deja de bailar y después.
0: Bueno, hablemos de la cueca, Petro. ¿Qué es para ti la cueca? ¿Qué te produce la cueca?
1: La cueca para mí es como el himno nacional,
0: ¿cierto?
1: El respeto, yo...
0: Tu entidad.
1: Claro, yo siempre pienso las personas cuando bailan y bailemos la cueca y agarran una servilleta.
0: A mí me
1: es como que me echaran ají.
0: Igual, yo digo,
1: ¿sabes por qué? Porque digo yo, el respeto a la cueca, el respeto a nuestro baile nacional. Debe siempre uno de andar con un pañuelito. Por último, si no tiene pañuelo, póngase las manos en la cadera o haga algo con usted, pero nunca con una servilleta. Les digo, nunca. Es una ofensa para nosotros, los folcloristas, la gente que bailamos cueca, que con una servilleta. Entonces, ni un paño cocina, nada de eso, porque muchas veces yo he visto que sale la señora, ah, toman el paño cocina. No, eso no, muy feo, porque es un respeto, un cariño.
0: A tu baile nacional.
1: A todos, claro. Un pañuelo. Y si no tiene pañuelo, bueno, coquetee con el cuerpo, con las manos, eso. En fin, pero no lo haga con una servilleta.
0: Eso es. Oye, fíjate que el coqueteo, a mí me... Hay una yo tenía un par de profesoras que han intentado enseñarme a bailar cueca, pero fíjate que algo de ella, de la Francisca Cerda, que se fue a Temuco ahí a vivir, también de ahí del sector de los Vic y del Llano, ella me... Es una chica ya nacida y criada en Pirque, pero jovencita. Y fíjate que ella siempre me enseñó algo. Me decía, señora Vivi, la cueca es una actitud. Usted no se complique tanto de cuántos pasos para allá, de cuántos pasos para acá, porque hay que diferenciar. Usted no está compitiendo aquí.
1: Claro.
0: Cuando usted está en una cueca que es competitiva,
1: ay, sí.
0: Fíjese más que el escobilleo son 16 escobilleos, que el zapateo son 8, que la... Pero usted no está compitiendo, usted está bailando, me decía. Y usted tiene que mostrar su actitud frente. Y me gustó mucho, me decía, la cueca es una cosa de actitud.
1: Claro.
0: Entonces me decía, muestre su vestido, siempre me acuerdo, me decía, muestre su vestido, muestre, ríase, coquetee, o sea, muestre su pasión por la cueca,
1: claro.
0: Su amor por Pirque, coqueteele al guaso, me decía, la gente no se va a fijar si sabe bailar bien o
1: claro.
0: mal, se va a fijar en si usted le pone
1: el estilo,
0: le pone cariño, ¿ah?
1: Sí.
0: ¿Tú lo sientes así también la cueca?
1: Sí.
0: Que es una actitud frente a...
1: Bueno, yo siempre digo, la cueca se baila como uno lo siente, ¿ya?
0: Ya.
1: Yo siempre cuando bailo la cueca me imagino que es, por ejemplo, es como el rodeo, ¿ya? Se fija usted en la mala comparación, pero fíjese que las media lunas, cuando se hace el rodeo, llevan al novillo la media luna allá y ya después la topan a la otra esquina y devuelve de nuevo y después sale, ¿cierto? Así mismo es la cueca. El guaso... arrima a la mujer, po,
0: claro.
1: a la bailarina. Entonces uno trata de salirse del piñero.
0: Que no te pille.
1: Que no te pille, vamos a la otra esquina. Bueno, al final cede. Por eso es la cueca, ¿ya? Entonces, y se hace eso. Y por eso son esas las medialunas, que las vueltas,
0: ¿sí?
1: Porque en esas vueltas uno le da el coqueterío al guaso. ¿Ah? ¿Y cuántas parejas, díganme ustedes, se han enamorado por eso?
0: No,
1: se han llegado a casar por eso, porque la mirada,
0: la
1: el coqueterío,
0: mirada.
1: El baile, pucha, que me gustaste como baila, podría ser mi pareja.
0: Oh,
1: ¿ah?
0: Qué lindo.
1: Y créanme que muchas personas se han casado porque se han enamorado ahí, porque
0: bailando,
1: la vista va fijamente al hombre, ambos. Con la vista uno va dirigiendo al varón y el varón a la mujer. Entonces, pues ese es un juego de coquetería.
0: Además que sabéis que, tú que sabéis bailar cueca tan lindo, a mí también la profe me dice, mire, a veces usted siga al hombre, me decía.
1: Sí.
0: El hombre le va a ir, la va a ir guiando, y usted también, si usted se mueve para allá, el hombre que sabe bailar cueca, el hombre la va a buscar.
1: Claro.
0: Entonces tiene una cosa como media romántica, ¿eh? De
1: sí.
0: que usted le coquetea, el hombre la seduce, la va a ir a buscar, si usted anda media perdida, no se preocupe porque él la va,
1: sí, la va a guiar.
0: La va a guiar. Fíjate que a lo mejor lo estamos poniendo medio filosófico, pero es como la vida en pareja.
1: Sí, ¿ah? Porque es coqueterío.
0: Es coqueterío, o sea, tú partes mirando, te pasa así como que, como conocerlo un poquito.
1: Y se miran.
0: Y nos miramos y hay una conexión, como dices tú, y vas progresando a poquito hasta que termina y ya habían tomado del brazo. ¿Cierto?
1: Claro, porque ya hubo ese feeling. Disculpe. Entonces, yo siempre pienso que es así la cueca, es así, porque yo he hablado con varias personas que les gusta y me dicen, sí, pues si la cueca es coquetería.
0: Pero igual, hay algunos pasos fijos, por
1: ahí. Ah, claro, pero es como uno lo sienta, pero si uno va a un concurso, obviamente que son tan marcados las medias lunas, que son 7, y que después llega al centro, que la vuelta, todo eso ya es como para presentarse a un campeonato.
0: Sí, sí, sí, sí.
1: Pero uno en la casa de dueña de casa, hasta con el delantal, baila para todos lados.
0: Y le ponés color con el escobillado y el zapatito.
1: El hombre con el sombrerito y todo eso, maravilloso. Creo que la cueca es como uno la sienta y es tan linda que nazca de adentro del ser de uno.
0: Oye,
1: que la sienta.
0: Pero ya que estás hablando de la cueca, a ver, hay algunos pasos básicos, porque empieza primero con que él te saca a bailar, ¿ah? Y hace el paseo.
1: Claro, hace el paseo, claro.
0: El paseo, ¿cierto?
1: Sí, sí.
0: Después él te deja en su lugar,
1: claro.
0: Y tú empiezas con el pañuelo.
1: ¿Ah? Sin marcar paso.
0: Y yo sé que también me han dicho que es una mano nomás.
1: Claro, porque aquí ya es el pañuelo,
0: claro.
1: Y vas palmoteando.
0: Palmoteando, claro. Y el pañuelo tú lo puedes bajar.
1: Y al mismo tiempo, con el hombre, cuando el hombre levanta las manos y empieza, uno también empieza.
0: Ya.
1: Es como queriendo decir, aquí estoy.
0: Ya.
1: Prepárate, carita. Entonces, después ya empieza a darse la vuelta, y así el 8 se da la vuelta, y el esquinita del 8, ahí ya viene la mirada.
0: Claro, porque tú como
1: la mirada.
0: Entra al medio, pero como que tú no lo pescáis, así como que te dais vuelta
1: vuelves a tu.
0: Le dais la mirada completamente,
1: pero no lo pescas. Te das la vuelta, llega al otro lado. Pero ya a la segunda vuelta ya está ya coqueteando.
0: Claro, claro.
1: Entonces, claro. Ya, porque la cueca es así. Es picaresca. Tiene eso rico que tiene la cueca de que hay que llevarla. Y no importa qué zapateo, qué esto. Nada, no te importa porque en el fondo tú estás bailando como tú la sientes.
0: Claro.
1: ¿Ya?
0: Bueno, la Fran me decía, por ejemplo, cuando partía este escobillado, me decía, aquí ya, ahí ya empieza usted como que a entrar más en sintonía con su guaso, entonces usted le muestra su vestido, sacas la falda y la muestra, levanta un poco la enagua. Oye, me la encontraba tan lindo como ella iba relatando lo que era la cueca. Entonces usted dice, mire señora, si usted le levanta un poco la falda y empieza a coquetearla y finalmente después ya el zapateo y ya usted.
1: Mira, hay una canción que dice, ay Rosa, baja la pierna, que se te asoma el agua. Mira lo que te mira, la boca se le pase agua.
0: Sí.
1: Y ahí ella va diciendo lo que va uno a que va. Pues. Y le hace el coqueteito del vestidito. Claro que, aunque tenga cañuela flaca, pero igual muestra lo que tiene.
0: Algo de carne hay.
1: Oh, el coqueterío.
0: Sí. El coqueterío.
1: El coqueterío. ¿Ah?
0: Sí, porque como te digo, hoy día uno ve la tecnología y todo, y yo me pongo a ver estos videos y digo, no, eso ya es demasiado para mí, porque es mucha coreografía.
1: Claro, no, como que se perdió. Es lo mismo cuando, a ver, a mí cuando recién empecé el canto, a mí me de la Universidad de Chile me vinieron a buscar porque querían como ensayarme, como perfeccionarme más en la música, pero al estilo de ellos.
0: Ya.
1: Bueno, por ahí, por acá, mi esposo, como él sabía más esto de música, y me dijo, no, tú me dijo, te quedas acá nomás, me dijo, porque no quiero que pierdas tus tradiciones, porque es la verdad que ya le enseñan otras cosas, ¿ya? Entonces, yo lo que quiero no perder, mi auténtico campesino.
0: Oye, y lo que me estoy acordando es que hace poco tuvimos el campeonato provincial del adulto mayor, acá en el pueblito.
1: Ah, sí, sí.
0: Y hubo un amigo que a mí me gustó mucho, que no quedó seleccionado, pero a lo mejor tú conoces, se me olvidó también el nombre, pero él dijo, yo bailo la cueca como me la enseñó mi papá. Y yo la bailaba con ojotas, decía, sí, ¿cierto? Sí, sí. Me gustó esa actitud de él, cómo él defendió su baile, pues. Sí. Y lo que tú estás diciendo, o sea, imagínate, a ti te vienen a vinieron a buscar de la Universidad de Chile, pero tú, igual hay una esencia que uno no la puede perder.
1: No, no se puede perder, no se puede perder. Yo...
0: ¿Tú escuchaste eso?
1: Yo me emocioné mucho, a mí me le cayeron las lágrimas cuando Miguel dijo esto, porque nosotros somos de acá, pues. Entonces, yo sentí... Triste me sentí de saber que a la Teresita, que su hermana con Miguel, que ellos son auténticos, igual que yo en Pirque, que haya sido por fuera, porque esto siempre tiene que ser algo, mirar la parte, claro, así como le decía Vivianita, prepáranlas las personas, ya, tantos pasos para allá, tantos pasos para acá, claro. No ve las cosas auténticas del campesino. Nosotros como campesinos mostramos lo que nosotros somos y cómo sentimos la cueca campesina. A nosotros nadie lo ha enseñado a decir tantos pasos para allá, tantos pasos para acá, y eso yo creo que también debiera de ver y valorarse lo que está quedando en cuanto a...
0: Y sobre todo, fíjate que era un campeonato de adultos mayores.
1: Claro, claro.
0: O sea, no. Te creo a lo mejor ahora esta nueva las jóvenes que claro, están. Y claro. Yo lo encuentro maravilloso, que yo noto que a los jóvenes les gusta, mientras más coreografía y se mueven, claro, más, claro. Y sus trajes, más zapateos. Claro, pero este era un campeonato
1: de adultos mayores.
0: De adultos mayores, donde tú aprendiste la cueca con tus padres.
1: Antigua.
0: Entonces, yo creo también esas miradas no hay que perderlas.
1: Valorar un poco la parte. De la antigüedad, que lo que dijo el Miguel fue muy cierto, porque su padre lo enseñó a bailar la cueca con ojota, quizás hasta con un pañuelo a la cintura. Y pucha, están cambiando los tiempos, y yo creo que si el adulto mayor quiere presentar la cueca, también un respeto al adulto mayor, porque también no va a ser con tantas marcas de paso. Sí, ellos ya no están para eso.
0: No, pues no. Por eso lo que tú decías, fíjate que después algunos, varios adultos mayores se acercaron y me decían, ¿sabes, señora Vivi, para la próxima? También yo creo que en Pirque tenemos buenos espacios para desarrollar, bailar y aprender, pero tenemos que diferenciar. O nos preparan para una coreografía y bailamos perfecto, o nos preparan para una competencia, porque la competencia es distinto.
1: Claro, ¿ah? Que sí.
0: Entonces, no es lo mismo una cueca que tú bailas, como estábamos hablando ahora, que un coqueteo, que bailar. Pero cuando tú tienes que competir y tienes unas reglas, tienes técnica, tienes tanto zapateo, tanto escobillado, que el pañuelo a una altura. O sea, yo creo que eso también es importante.
1: Claro.
0: Pero lo que yo te quería llevar es esto, de invitar a la familia, a las personas que están escuchando, de que salir a bailar, salir y sentir como, así como nos pone una cumbia y uno baila nomás.
1: No sentir vergüenza por nuestro baile nacional. Porque muchas personas, no, porque yo no sé, me da vergüenza. No, la vergüenza se deja en la casa y en la cancha de las parejas. Así tiene que ser. Claro. Porque uno si va, por ejemplo, yo voy al pueblo, siempre cuando voy, lo primero que escucho, ¿habrá música folclórica? Y si hay música folclórica, allá estoy yo.
0: Allá estoy tú.
1: Porque la verdad es que eso los tira a nosotros. Y es bueno, no los quedemos a veces, porque dirán, el dirán no sirve.
0: Sí.
1: Uno siempre tiene que ser auténtica, en todo aspecto de la palabra, ser auténtica, mostrar lo que uno es. Y bueno, a veces hay personas que les cae bien, a veces les cae mal, pero bueno, nosotros tenemos que seguir adelante porque las cosas son así. Y agradecer si alguien, por ejemplo, esta niña que ganó, yo... La felicité.
0: Puente Alto.
1: Acá Pirque, que sacó el tercer lugar, imagínese, lo vinieron a pegar a la casa.
0: La Luisa.
1: Yo me sentí triste. Me sentí triste porque me sentí que, mira, hasta ahora tengo mucha pena en mi corazón.
0: No, te recordé un momento.
1: Claro, chiste, no, pero porque dije yo, pucha, no, hay tanta gente que quizá baila y sacar el tercer lugar y como
0: y
1: que
0: éramos dueños de casa.
1: Y yo me sentí que los vinieron a pegar y a azotar aquí mismo.
0: Yo
1: de verdad me sentí así y dije yo, ¿por qué yo todavía tengo esa pena, y dije, ¿por qué no lo ponen una persona que lo enseñe la cueca como debe ser? Sí. Bueno, y por último, hacer el campeonato, pero con gente auténtica.
0: Claro.
1: Que bailemos como nosotros lo sintamos.
0: Que las bases, claro. ¿Ah? Que sea, que las bases somos, sean claras.
1: Somos adultos mayores, y no a adultos mayores es difícil ya a esta altura enseñarle que paso para allá, paso para acá. No. Uno tiene que siempre pedir que mostrar la autenticidad de la persona, lo auténtico.
0: Lo auténtico, lo nuestro, claro. Nuestro folclore, nuestra cueca tradicional. Eso es lo que yo creo que es lo bonito, que no se debe perder.
1: Claro.
0: Porque a medida, claro, todos bailamos cueca, pero al final es una cueca muy, muy, con mucha coreografía, que no es nuestra cueca nacional. Auténtica. Entonces, claro. Yo creo que eso es, fíjate que es bien interesante.
1: Tiene más picardía. De hecho, yo, por ejemplo, a la niña que sacó el tercer lugar, yo le dije, pégate una risita, porque la verdad era bien seria. Entonces, uno va viendo, porque auténticamente el campesino, la mujer campesina, tiene ese coqueterío, esa risa, eso que...
0: Esa chispita, claro.
1: Entonces, esas cosas yo creo que son valiosas para un jurado.
0: Oye, tenemos parejas que bailan preciosos. O sea, tú has visto ahí mismo este lindo grupo, los Luceros de Pirque. Sí. Que son todos adultos mayores, baila muy lindo ellos. Bueno, tenemos a Alex, que es nuestro profesor también, que Alex también prepara bastante bien a sus bailes. Yo creo que ahí nos van quedando desafíos. Fíjate que este tema que estamos hablando, yo estuve el viernes, la posibilidad de estar con un grupo muy lindo que me invitaron a participar en su aniversario, Siempre Vivos y Vivas, que se llama. Y fíjate que ahí también salió este tema. Este tema, un poco estuvimos comentando el campeonato. Y es lo mismo que tú estás diciendo. Claro. La misma, hubo este sentimiento, hubo esta como, oye, entonces nos tenemos que preparar más, tenemos que marcar un poco más la línea. Si bien ahí el Dideco explicó que esto era un campeonato no organizado por Pirque, era desde la delegación provincial, pero claro, ellos decían, sí, está bien, a lo mejor nosotros no somos pero somos los dueños de casa, ¿verdad? Claro. Entonces, hay desafíos. Yo creo que eso más allá no entremos a que estamos alegando ni nada, para que después nos digan, la concejal ya está alegando, estamos viendo cómo mejorar
1: las cosas, sobre todo para el adulto mayor.
0: Sí.
1: Porque si es adulto mayor, no puede ser con tanta coreografía. Competir, las personas tal cual como son allá, como somos nosotros, y valorar también nuestras raíces.
0: Así es.
1: Eso es lo más importante, porque yo me sentí triste, pero no demostré realmente la tristeza. Me dije, no como la pica, voy a bailar con el señor alcalde, voy a bailar, y que me la chispié bailando.
0: Bueno, ¿y baila bien el alcalde?
1: Sí, baila bien, se defiende. Como buen guaso campesino.
0: Hay que sacar el pecho a las balas nomás.
1: No, eres estupendo, no tengo nada que decir de él, porque él... Se puso
0: le
1: ahí.
0: Pone corazón.
1: Claro, le pone
0: corazón. Sí. Bueno, yo creo que
1: es que él le gusta también, pues le gusta lo que es campo. Pues. Nosotros, gracias a Dios, tenemos un alcalde que le gusta todo lo que es la naturaleza,
0: es que por eso,
1: el cerro, los caballos.
0: Por eso te digo, yo creo que uno tiene que
1: a todo terreno
0: guardar y preocuparse mucho de esas personas también que tienen esa pasión por nuestras tradiciones, nuestro campo, nuestra historia, y mantener esta identidad propia de Pirque. Si eso es lo lindo, nosotros somos pircanos.
1: Claro.
0: Y eso hay que mantenerlo. Y las nuevas generaciones, nosotras ya que estamos criando, no criando, acompañando, porque yo ya crié, acompañando nietos también. O sea, yo tengo mis nietos chiquititos, pero fíjate que desde mi nieta tenía casi un mes y medio en el año, el 18 pasado, y la vestimos de guasita, y a mi nieto también. Yo creo que esas son tradiciones que uno como adulto ya tiene que instalar en su familia. Claro. ¿Ah? Yo siempre, siempre, yo me acuerdo que llegué a Pirque y siempre, siempre me vestía de, me ponía un traje de guasa, me hacía, sentía que era mi vestimenta nacional.
1: Claro, tradicional.
0: Entonces, no eso que me carga también, o sea, es un disfraz de guasa, ¿no? ¿Cómo que disfraz? Tú no te estás disfrazando, no, pues, te estás vistiendo. ¿Eh? Claro. Entonces, ojo con el vocabulario, tú lo que has dicho. O sea, oiga, si no tiene un pañuelo, pucha, mejor busque y espere la otra cueca, pero claro, no salga a bailar
1: una ofensa,
0: con un papel ahí, una servilleta toda llena de manchada con choripán, sí, aunque rico esté. Pero no, pues, tampoco nos disfrazamos, nosotros nos vestimos de, claro, de guasa. O...
1: Es algo como... Es como cuando uno le invitan a un matrimonio y va con sus mejores pirchas. ¿Por qué? Porque tiene que ir bien arreglado. Así es el 18, pues uno se pone el vestido más lindo, los zapatos, que las buenas panty, una flor en el pelo. ¿Por qué? Porque uno quiere lucir en una ocasión muy especial y el 18 de septiembre es una vez al año. Una y vez. Uno espera ansiosamente el 18 de septiembre para bailar y pasarlo bien. Y se llena de colores todo. Todo es maravilloso, florecen los árboles.
0: Es
1: un cambio tan bonito.
0: Tan lindo,
1: entonces,
0: tan lindo.
1: Entonces, yo siempre le digo a mi hija, yo amo el 18 de septiembre. Yo amo el 18 de septiembre.
0: Oye, tú tienes la Cintia, tu hija, que
1: la
0: canta.
1: Cintia, sí. Mis dos nietos hoy día allá en Osorno andan en un campeonato de cueca.
0: ¿En serio?
1: Sí, andan en un campeonato, así que luego me llegarán las grabaciones, cómo les fue. Bueno, que participen, si ganan bien y si pierden también es bien, pero la experiencia queda. Mm. Yo me siento gozosa de eso, porque yo cuando estaba niña miraba a estas personas que andaban con ropones, que los sombreros, y nosotros apurados teníamos una chupalla de paja nomás, éramos más pobres que las ratas, pero había esa altitud.
0: Eso.
1: Entonces yo dije algún día, yo voy a tener a alguien que baile cueca, oye, créame que mi hija María Ignacia toca el guitarrón, baila cueca y la baila muy bien, fue campeona de cueca.
0: Y pero espérate, tú tenés
1: tres hijas.
0: Pero hay una que yo sé que está armando un grupo folclórico o algo así.
1: La Cintia. Sí, porque la Cintia es... Bueno, ella siempre... Bueno, nosotros cuando cantábamos, siempre las niñas las poníamos en una banquita al ladito de nosotros. Yeah. Y siempre escuchaban lo que cantábamos nosotros, lo juntábamos. Uy, con un grupo como de 8 parejas de folcloristas. Empezábamos en la mañana, hacíamos almuerzo, almorzábamos y los guitarré y wifa. Usted sabe que se los daba la noche, ¿eh? Y al otro, cada 15 días los juntábamos, métale,
0: cantando, oiga,
1: las canciones, que acordábamos de canciones del año el Ñauca, pero la pasábamos bien. Y ahí se criaron mis hijas.
0: Viste lo que hablábamos, de cómo ellas, tus hijas miraban este ambiente, claro, este ambiente de folclor, porque tú eras una folclorista, era una cantante popular de nuestra gracias, música. La verdad que yo cada vez que te conozco más te admiro, la
1: gracias,
0: verdad,
1: Virginita.
0: Porque sabes que eres tan linda y tan transparente en cómo te gusta esta música, esta historia, cómo eres tan orgullosa de contar lo que tú has visto en Pirque, lo que has recogido de esta y lo luchadora que eres por nuestras tradiciones también. O sea, me impacta cuando ahora dicen yo me enojé, me sentí triste. Qué importante eso, que sí, uno se tome en serio las cosas, que claro, te afecten, pues, posible.
1: Claro, a mí, por ejemplo, cuando hay cosas así, a mí me afectan. Y me gustaría, a veces digo yo, que me gustaría ir a ver esto, hablarlo, llegar hasta el fondo y ver las cosas como tienen que ser. ¿Pero por qué? De hecho, llego a veces hasta en rabia de la casa y le cuento a mi esposo. Me dice, bueno, ¿para qué fuiste?
0: Ya, no lo momento. Es que, ¿sabes qué? Yo creo que, ya nos va quedando un poquito de tiempo, pero ¿sabes qué? Yo creo que uno, el chileno es apasionado.
1: Es apasionado.
0: O sea, yo soy súper apasionada. Si yo sí, no, yo siento así, o sea, el programa, yo venía contenta y me gustó estar contigo. Uno, el consejo cuando yo hablo y me le pongo pasión, o cuando veo una situación en un sector, me lo tomo en serio, te tiene que mover, te tiene que articular. No es un trámite. No.
1: Hay que salir adelante.
0: Hay que salir adelante.
1: Los propósitos se llevan adelante.
0: Eso es lo que me gusta. Me gusta EPIR, que me gusta la vida. Y por eso tenemos que celebrar nuestro 18. Porque además, el 18 es como ya el término, ya se te va acercando el final de año y es como una pausa.
1: Claro.
0: Te preparaste todo el invierno, ya empiezan algunas siembras. Es como ver el resultado de tu trabajo.
1: Claro que sí.
0: Entonces, eso hay que celebrarlo, hay que tener harto positivismo, harta actitud, porque el resultado de nuestro trabajo va a ser siempre positivo, bueno, si uno deja los pie en la calle y cuando baila cueca le llegan hasta a doler los pies, es una
1: se
0: buena
1: hincha los pies,
0: se hincha. No, ya no puedo más,
1: echándole agüita con sal.
0: Oye, así que yo, mira, te quiero dar un pequeño simbolismo que es un pin de nuestra bandera, a una chilena de tomo y lomo, que es muy chiquitito, pero yo creo que poner aquí, andar con tu emblema, es muy simbólico. Yo esto te lo digo de manera muy simbólica, que tú eres una chilena de corazón, una pircana, pero total, una tremenda embajadora, y sin duda que este espíritu dieciochero va a estar siempre acompañándote en lugar que usted ponga un pie. Así que
1: gracias,
0: espero ahí verla un día bailando cueca.
1: Con
0: muy bien. Ahí te lo pongo. Y
1: muy amorosa,
0: y
1: gracias.
0: Yo quiero agradecer, miren acá, estos lindos regalitos, estas camelias tan lindas, ¿cierto? Que está, me trajiste, que también empiezan a florecer.
1: A florecer.
0: Y este rico mermelada, así que, oye, Francisquita, ya Francisquita está loca y diciendo, terminen. ¿Ah? Nos queda una y vamos a terminar, ¿o no? Ya, nos queda un minuto.
1: Ahí quedó. Prendía la bandera.
0: Así que bien puesta en el pecho. Ya, pues, querido mío, que nos va quedando un minuto y yo no sé si podemos terminar alguna con una cueca o no. No, ya nos dice que no alcanza.
1: Gracias, Vivianita, por invitarme. Gracias a todas las personas que lo escuchan. Disfruten mucho el 18, háganlo en la casa con mucho respeto, con cariño, y bailen hartas cuecas y hartas empanadas y hartas cazuelas en el nombre mío.
0: Oye, y todo este mes de septiembre obviamente va a estar dedicado a nuestras tradiciones, a nuestros talentos pircanos, así que el próximo martes también va a estar muy entretenido, así que no se lo pierdan. Así que ya, pues, sigan haciendo sus compras, preparando, porque más vale comprar ahora, porque después empieza a subir los precios, así que a comprar las cosas y preparar todo para nuestra fiesta.
1: Y a donar.
0: Y eso es lo más. Chao, queridos amigos, amigas de Pirque.
1: Chao.
0: Chao, Fran.

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2: 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Septiembre, mes de la patria, y llegamos con otra edición de lo mejor de Chile. Probablemente en septiembre, el alimento que más se consume en nuestro país son las empanadas, de muchas variedades y preparaciones, pero la de pino y en horno es la más tradicional. ¿Pero de dónde provienen? Bueno, la palabra empanar significa algo así como encerrar algún acompañante en la masa. Se dice que sus orígenes están en Italia, con los calzones. Otros creen que provienen de Galicia y también de Inglaterra o Turquía, pero de seguro las de pino siguen siendo las favoritas en nuestro país. Se preparan habitualmente con cebolla picada en pequeños trocitos con diferentes aliños, como el comino. Todo se calienta a fuego lento hasta que parezca transparente. Algunos incluso le echan una pizca de azúcar para que no repita. Luego se mezcla con la carne, que puede ser molida y también en trozos. Se acompañan en su relleno con huevo duro, aceitunas y pasas. Pero nunca faltan los mañosos, entre los cuales me incluyo, para los que existen distintas variedades, como las de queso, napolitanas, vegetarianas y de marisco, entre otras. Aunque las tradicionales, esas con un buen pino, siguen siendo las reinas de nuestro país. 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
0: Radio Pirque indica la hora.
3: 13:02.

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1: ¿Qué tal? ¿Cómo están ustedes? Muy buenas tardes. Bienvenidos a la presente edición de nuestro panorama noticioso aquí en la Radio Pirque, en La Regalona, de la provincia Cordillera. Vamos a comenzar inmediatamente con algunos de los titulares de la presente edición. Por supuesto, gracias por estar en sintonía con la Radio Pirque. Ya, vamos inmediatamente con algunos de los titulares acá, ya que estábamos resolviendo un pequeñísimo problema de esos chiquititos, chiquititos, chiquititos, como una pepita de ají. Llegó septiembre, pues, empezamos con los días.

0: hechos también. Y nos vamos con las noticias. Adulto mayor que frustró robo en el edificio donde trabajaba fue despedido en Vitacura. Se enteró encima cuando volvió del hospital. ¿Cómo es eso? ¿Puede ser posible? Estafas, desinformación. En realidad este tema está relacionado con lo que es la soledad de los adultos mayores. Los riesgos que enfrentan los adultos mayores en redes sociales. El creciente uso de WhatsApp, Facebook e Instagram abre nuevas oportunidades de conexión y aumentó la exposición al aislamiento social. La Subtel ordenó a 42 sitios de apuestas online a ser bloqueados y esta vez es con bloqueo dinámico. Entró en vigencia la ley que impide que condenados por violencia intrafamiliar o condenadas por violencia intrafamiliar o femicidio cobren la pensión de sobrevivencia de las víctimas. Mal por el IMASEC, cayó un 1,5%, arrastrado por la caída de la minería, casi un 25%. Pese a la negativa del presidente de la República, el senador Araya pide retirar la muy mala reforma de seguridad. Valencia, el fiscal Valencia y la ausencia del secreto bancario en la agencia de seguridad, sería útil que se hubiera podido priorizar. Oposición y oficialismo exigen a Javier Milei, que está de visita, despejar dudas respecto del estrecho de Magallanes. El mandatario estará de visita en este jueves. Esperen que sea la oportunidad para que se resuelva la controversia por soberanía. Se apunta específicamente a la derogación de un decreto firmado por su antecesor, Alberto Fernández, que apunta al uso compartido del canal interoceánico. También dicen acá respecto a este mismo tema que autoridades argentinas transmitieron que cambio de decreto está listo para firma de Milei. Ojalá. Cámara no logró quórum, estamos hablando de la Cámara de Diputados, y rechazó la creación de una comisión investigadora sobre los bots y cuentas automatizadas. Todo esto vuelve a aparecer justo en la controversia por el caso Cerimedo. Y luego lo que los parlamentarios de oposición recurrieran a la Contraloría. Ay, ¿se acordaron del Rosamel Fierro? La reacción del ministro Raúl tras la insólita detención de un diplomático de la República de Lemuria. Falso por lo demás, por supuesto, otro poblador fue muerto en la población La Bandera. Un disparo en la zona torácica. Varias noticias del área policial. Entonces, regresamos 17 de septiembre, no pasa nada, olvídelo. Listo, regresamos.
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0: Así es, en la edición de la tarde nos vamos rápidamente con la Tiempo Pirque, el sol apareció, se siente. Entran y salen las nubes, baja sobre la temperatura, pero estaremos así durante los próximos días, entre 20, 17, 18, 19 grados, con una que otra nube pasajera y el resto del tiempo sol, sol y más sol. Y las heladas desaparecieron, todas las mínimas por arriba de los 9 y 10 grados centígrados. Y las máximas rondeando, pololeando los 20. No, puede ser la próxima semana, perdón, José Luis Salazar. Porque esta semana, sí, se parece, es el mismo clima, pero habrá más nubes. Esa es la gran diferencia. 19, 17, 20 grados centígrados. Las máximas, 9 grados. Las mínimas, por ahí el sábado, un poquito fresco, 6 grados la mínima. Pero nada de heladas todavía. Así que el sol nace para todos, dice. Brilla el sol entre medio de nuestras multitudes. También la Municipalidad de Pirque se hace presente a esta hora, como en todos los noticieros, de la 107.9. Ya estaremos con ellos. Ahí estamos. Sí, aquí estamos ya finalmente con la Municipalidad de Pirque. Bueno, vamos mientras tanto. Eso carga. Estafas, desinformación y soledad. Cambiamos la base musical, por favor. Los riesgos que enfrentan los adultos mayores en las redes sociales. La incorporación de personas mayores al mundo digital se está transformando en un desafío cada vez más importante para las familias. Plataformas como el WhatsApp, Facebook e Instagram están permitiendo mantener el contacto con los hijos, nietos y amigos, pero también ese acceso es vulnerable a fraudes, noticias falsas y situaciones en las cuales la interacción virtual está desplazando los encuentros presenciales. El problema no pasa entonces únicamente por enseñarles a utilizar el teléfono o descargar la aplicación, sino para avanzar en una inclusión digital que también contemple seguridad, acompañamiento y hábitos saludables. Acá se llama una empresa, elaboró una recomendación dirigida a las familias, entre ellas desconfiar de mensajes que piden dinero o contraseñas, realizar las contribuciones, las configuraciones de privacidad y verificar la información antes de compartirla. Bueno, el mayor problema, ya lo habíamos dicho la semana pasada, las estafas digitales. No entregue claves ni realice ningún tipo de transferencias antes solicitudes recibidas por el chat sin antes confirmar directamente con el banco de a de veras si es que son ellos los que lo están llamando o no. Recordemos, hubo un gran robo de vulnerabilidad, digamos una brecha de vulnerabilidad en la cual grupos se hicieron de su root, de su dirección y de su número de teléfono. Tienen los tres datos, lo único que les falta es la transferencia, el código. Por lo tanto, le están bloqueando las cuentas y después se hacen pasar por ejecutivos del banco, ¿ya? Para que estemos atentos y le dicen, no, mire, sabe que se bloqueó la cuenta, por favor, entre y ahí cuando usted la desbloquea le van a robar todo. Así es, entonces, hay que configurar las cuentas con niveles de privacidad restrictivos y acompañar a los adultos mayores en esos procesos, especialmente cuando recién empiezan a utilizar las plataformas. Ojo con la colación de información falsa. Las famosas cadenas con mensajes alarmantes o contenidos de origen desconocido del amigo que viene la policía de informaciones, viene para acá, típico de Colombia. Pueden propagarse rápidamente entre contactos cercanos, por lo que la sugerencia es no reenviar información sin verificarle en los grandes medios de información periodística. Evite que las redes terminen reemplazando la interacción cotidiana. Una videollamada o una conversación planificada genera un mayor vínculo que pasar largas horas revisando contenido en la pantalla. Ojo con nuestros adultos mayores también. A todo esto remarle, pues un adulto mayor que frustró un robo en un edificio donde trabajaba fue despedido. Se enteró una vez que se recuperó del ataque. Luego de recuperarse de una violenta agresión sufrida mientras intentaba impedir el robo de una bicicleta, un conserje llegó a trabajar al edificio en Vitacure y se enteró que fue despedido poco tiempo después. Patricio Joraz retomó las funciones durante mayo, casi dos meses después del ataque que ocurrió el 16 de marzo. Hasta que vino la aceptación que me despidieron, dijo. Yo quedé confiado que algo se iba a hacer, pasaron los días y cuando volví a preguntar qué pasaba con la seguridad dijeron, no, si vamos a hacerlo, vamos a arreglar las cámaras. Sin embargo, de acuerdo con la versión, al volver a su trabajo fue desvinculado. Hay un proceso judicial relacionado con su salida actualmente, por lo que las razones del despido deberán ser abordadas en aquella instancia. El ataque ocurrió cuando un individuo intentó salir del condominio con una bicicleta. Don Jonás, más bien dicho, intervino para impedir el robo, pero el sujeto se abalanzó sobre él y lo tomó por la espalda. Finalmente cayó al piso, quedó inconsciente. Solo después de revisar los registros de las cámaras de seguridad, dimensionó la totalidad del ataque. Después, en el video, me di cuenta que el tipo me pateó la cara y me dio tres golpes. Producto de la agresión, el conserje sufrió fracturas y trastornos por estrés, lesiones por las cuales debió estar con licencia médica antes de regresar al edificio, donde finalmente lo despidieron. Vamos a cambiar de tema. Subtel ordena a empresas el bloqueo de 42 sitios de apuestas online. Una vez más, se originó en un recurso de protección presentado por la Lotería de Concepción. Tienen 48 horas para ejecutar la medida. Esta vez es un bloqueo dinámico. Así que, Entel, Movistar, Claro, GTD, WOM, BTR tienen apenas 2 días para ejecutar la medida mediante el bloqueo DNS. El listado de URLs fue remitido por la Superintendencia de Casinos de Juego tras verificar que las plataformas están operando al margen de la regulación vigente. La acción se originó en un recurso de protección presentado por Lotería de Concepción. La subsecretaria Romina Garrido explicó que como Subtel estamos dando estricto cumplimiento a los dictámenes de la justicia y al marco regulatorio, desplegando una solución técnica eficiente y coordinada que resguarde la seguridad digital de las personas. Con ese oficio exigimos a las empresas de telecomunicaciones actuar con la máxima rapidez para bloquear el acceso a plataformas de casinos online que operan al margen de la ley. 3 etapas, identificar los dominios por parte del recurrente, validación legal de la Superintendencia de Casinos y notificación de la Subtel a las telecomunicadoras. Las empresas deben acreditar el cumplimiento ante la Corte de Apelaciones indicando fecha y hora exacta de la ejecución. Y entre los sitios ordenados está Betano, Coolbet, 1xBet, Betson, Jugabet, Stake, Bet365, entre varios más. ¿Qué va a pasar con los auspiciadores en el fútbol y en la radio? Seguimos. Entró en vigencia ley que permite, más bien dicho impide, que condenados por violencia intrafamiliar o femicidio cobren la pensión de sobrevivencia, la pensión, gracias gente del periodismo, de sus víctimas. La ministra de la Mujer y la Equidad de Género, Judith Marín, destacó la implementación de esta ley que establece que ninguna persona condenada como responsable de agresiones graves podrá acceder a la pensión de sobrevivencia generada por su víctima. La secretaria de Estado calificó como una situación inadmisible el hecho de que agresores continúen percibiendo fondos derivados del fallecimiento de quienes sufrieron sus delitos, subrayando que la labor gubernamental se centra en hacernos cargo y frenar esta injusticia. La normativa estipula la pérdida del derecho a la pensión de sobrevivencia ante sentencias condenatorias por ilícitos de extrema gravedad, tales como femicidio, homicidio, parricidio, maltrato habitual en contexto de violencia intrafamiliar. El Ejecutivo se precisó que la inhabilitación está operativa incluso si la persona afectada fallece años más tarde a causa de una enfermedad u otro motivo no vinculado en forma directa a la agresión previa, impidiendo categóricamente el traspaso del beneficio previsional, si en Montevideo, por ejemplo, al responsable penal. El mecanismo administrativo contempla un plazo perentorio de 3 días posteriores a la sentencia ejecutoriada para que el respectivo tribunal notifique a la Superintendencia de Pensiones sobre la condena a firme. Una vez recepcionada la resolución, el organismo tiene el deber de trasladar la instrucción a la AFP o caja de compensación correspondiente con el fin de activar la prohibición inmediata del pago. Frente a la inquietud ciudadana sobre agresores con condenas previas que actualmente reciben el beneficio, la ministra reconoció que al no tener un carácter retroactivo al texto original, este tipo de normativas entra en vigor tras la promulgación hacia adelante. No obstante, Marina enfatizó que el gobierno está evaluando un mecanismo para hacer efectiva la prohibición en forma retroactiva, buscando reparar las limitaciones originadas en legislaciones pasadas. Mal le fue la economía, el IMACE cayó un 1,5% en julio, arrastrando por la minería el peor resultado en 3 años. La serie desestacionalizada, es decir, corregida con el IPC, bajó un 1,7% respecto de junio y un 2,1% en un año completo, mientras que el IMASEC no minero retrocedió solo un 0,3% en el año, cifró el Banco Central. Vamos a la política.
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0: Pese a la negativa del presidente de la República, el senador Reyes, pide restringir la muy mala reforma de seguridad. Fue entrevistado entonces el presidente de la Comisión de Constitución del Senado, Pedro Araya, del PPD, subrayó que el gobierno presenta una pésima reforma en materia de seguridad y que si bien está dispuesto a aceptar ciertos elementos de esta, excluiría el estado de excepción de 8 meses. Después de que el mandatario se negase a sacar la propuesta desde el Congreso, el parlamentario señaló que seguiría insistiendo que esta sea una mala reforma, que el presidente está mal asesorado en temas de seguridad y lo más prudente sería sacarlo, que nos podamos sentar a conversar en una mesa. El propósito de esto sería que en un corto tiempo ganemos un proyecto que sea viable políticamente y lo más importante, que técnicamente entregue soluciones para fortalecer el Estado en materia del combate al crimen organizado. Si bien el Ejecutivo le quitó la urgencia legislativa abriéndose una negociación más precisa, el legislador aclaró que el problema no es que acotemos plazos o veamos cómo se va picando la reforma, sino que va más de fondo. La reforma se hizo mezclando una serie de legislaciones, especialmente la norteamericana, salvadoreña e italiana, donde se tomaron algunas ideas que cuando uno las mira en el contexto de aquellos países sí funcionan, pero en el caso chileno hicieron una suerte de un copiar y pegar que no conversa con la institucionalidad chilena y no resuelve los problemas. El llamado del presidente de la República es que anuncie, enamore de esta reforma y pueda entender que probablemente el equipo que lo asesoró y lo llevó a firmar lo hizo cometer un error. Lo más prudente es echar pie atrás, buscar un acuerdo y generar un nuevo texto constitucional que no nos mantenga entrampados en este entuerto, porque total cero, los únicos que ganan es el crimen organizado, que ven que no somos capaces de avanzar en medidas que permitan controlar la delincuencia. El fiscal nacional Ángel Valencia también habló de la ausencia del secreto bancario en esta agenda de seguridad. La autoridad sostuvo que se trata de una herramienta que sería útil a que se hubiese prohibido priorizar, si bien señaló que existen otras medidas que también pueden avanzar en materias donde actualmente hay menos puntos de desacuerdo. Se ha planteado que existen muchos espacios en los cuales probablemente habría menos debate que aquel en el cual nos hemos varado. En esa línea mencionó la posibilidad de avanzar en un levantamiento del secreto bancario para instituciones públicas, además de establecer medidas más flexibles respecto a corporaciones sin fines de lucro y sociedades anónimas abiertas. Ojo con este tema, por la última línea, por la Teteira. Respecto de la ausencia del levantamiento del secreto bancario en la agenda de seguridad, el fiscal nacional Ángel Valencia sostiene que las prioridades legislativas las tiene el gobierno. Pero hoy día yo no advierto motivos para creer que esa urgencia es menos prioritaria que el año pasado para destrabar la delincuencia organizada o particularmente la persecución del dinero. El fiscal nacional dio a conocer la importancia de complementar el seguimiento de los recursos con el análisis de información. Hoy día no hablamos internacionalmente de seguir el dinero, sino que también hablamos de seguir los datos, que hoy día es tan importante como el seguimiento, por supuesto, del dinero. Milei viene a Chile este jueves y la oposición y el oficialismo le están pidiendo despejar dudas. El mandatario argentino visitará el país. Parlamentarios y dirigentes esperan que sea la oportunidad para que resuelva la controversia por soberanía. El estrecho Magallanes apunta específicamente a la derogación de un decreto firmado por el antecesor Alberto Fernández, que apunta al uso compartido del canal interoceánico. Seguimos con esta información, entonces. La cita se produce en un momento de tensión entre Chile y Argentina por los dichos de un jefe de la Fuerza Aérea Transandina, Gustavo Valverde, que la semana pasada aludió a la soberanía argentina sobre el estrecho de Magallanes con los tratados internacionales, pertenece por completo a Chile. Y si bien luego de una nota de protesta de la Cancillería, el ministro de Defensa de Milei, Carlos Presti, llamó al ministro de Defensa chileno para dar por superada la polémica, se espera que la conversación entre los jefes de Estado sea una señal más clara al respecto. Seguimos acá en la 107.9. La Cámara no logró quórum y rechazó creación de comisión investigadora sobre los famosos bots y cuentas automatizadas. Todo esto en el despertar del caso Cericedo, más bien. La Cámara de Diputados no reunió el quórum que necesitaba, 62 votos a favor necesario para crear esta comisión especial investigadora por el caso Cerimedo, iniciativa impulsada por el diputado PPD José Montalva. La propuesta solo sacó 60 votos a favor, 41 en contra y 2 abstenciones. Renovación Nacional, Mauro González y Jimena Sandón. La comisión buscaba reunir antecedentes sobre eventuales actos del gobierno, ministerios y servicios públicos vinculados al conocimiento, prevención y fiscalización del uso de estas máquinas de opinión, que son los bots, o robots por corto, cuentas automatizadas, redes de amplificación y herramientas de inteligencia artificial en los procesos electorales a partir del año 2020. La votación ocurrió en medio de la controversia por la reciente detención en Bolivia de Bernardo Cerimedo, asesor de los presidentes Milei y Rodrigo Paz, por una presunta tentativa de femicidio contra su expareja. A raíz de ello, los diputados Juan Santana, el Partido Socialista Luis Cuello, acudieron a la Contraloría para solicitar que se investiguen eventuales vínculos entre funcionarios públicos y el entorno de este dañino influencer. El ministro Rau reaccionó frente a la insólita detención del embajador de la República de Lemuria. El insólito operativo policial tuvo efecto a eso de 20 para la 1 de la mañana. En el kilómetro 20 de la 5 Norte en camino de Lampa. Así entonces detectaron un automóvil en circunvalación que tenía patentes de color celeste que levantaron sospechas de los sabuesos. El capitán de la institución, Eduardo Yarza, explicó que los uniformados detuvieron la marcha del móvil al percatarse que las patentes no eran concordantes con las que se asignan a los vehículos diplomáticos que están acreditados en nuestro país, que son rojas por si acaso. Al ser abordado para el control de identidad, el chofer dijo: ¿usted con quién está? Yo pertenezco a la República de Lemuria. Entregó una credencial física con el nombre de Martín Carlos Adrián Lemurión. Asimismo, las patentes instaladas correspondían a la ficticia República Errantemenda, una conocida micronación de origen español. ¿Ya? Debido a que el conductor se negó de forma reiterada a entregar su carnet de identidad chileno, los funcionarios policiales procedieron a su arresto por el delito de ocultación de identidad. Una vez trasladado el procedimiento de la unidad policial, se constató que el diplomático era un chileno de 51 años sin antecedentes. Además, se verificó que el vehículo que conducía no tenía encargo vigente por robo, pero tenía toda su documentación vencida, por lo tanto fue enviado a los corrales y el imputado fue puesto a disposición del Ministerio Público para ser formalizado por los delitos de falsificación de instrumento público, usurpación de identidad y ocultación de la misma. El ministro de Seguridad, Martín Arrau, calificó la situación, ya, insólito, curioso por lo menos. El secretario de Estado, el ministro de Seguridad, dijo que yo no sé si la persona, aparte de cometer todos los delitos de la falsificación de instrumento público hasta la placa patente, todo, era una especie de bromista. Felicitó a las policías, comparó el procedimiento con el recordado. Felicitar la eficaz acción policial. Bastante curioso el caso. Cuando lo leí, yo creo que compite con el señor Rosamel Fierro, que detuvimos hace algunas semanas. Bien, nos quedan unas poquititas noticias, nos vamos rápidamente a titulares. Un hombre de 45 años fue asesinado a tiros en la población La Bandera. La víctima fue atacada y murió en plena vía pública en San Ramón al recibir un disparo en la zona torácica. Se están verificando cámaras y empadronando testigos con la finalidad de establecer cuál es la causa del disparo, así como dar con los responsables del crimen. Se apunta la PDI, dice, ajuste de cuentas, dado que la víctima registra antecedentes penales. Preliminarmente, el persecutor dice que no podemos descartar que hay alguna intención de robo, una hipótesis de trabajo. Dan de baja a carabinero acusado de matar a un rapero en Padre Las Casas. Estamos hablando de Temuco. Registro contradice en versión inicial. Todo esto ocurrió cuando, en un procedimiento policial, ocurrió la madrugada del 17 de agosto en Padre Las Casas. El general zona de carabineros de la Araucanía, Miguel Herrera, explicó que la decisión se adoptó luego de acceder a los registros audiovisuales captados por la propia patrulla policial. Miramos los videos, vimos que la responsabilidad del funcionario es quien efectuó los disparos, no está acreditada la legítima defensa y se procedió a dar de baja al carabinero. Seguimos aquí en las informaciones. Un hombre murió de un disparo en medio de una balacera en San Ramón. Testigo de escuchar los disparos y ver a dos individuos huyendo del lugar. No sé si es la misma noticia, no, San Ramón y La Bandera, sí, es la misma noticia. Damos gracias entonces por la sintonía brindada acá a este espacio de noticias en Radio Pirque. A todo esto, el periodo del 17 de septiembre quedó en una pura idea nada más, ¿eh? Ya que la Comisión de Gobierno Interior de la Cámara de Diputados postergó la votación de la iniciativa que creaba el feriado el 17, este jueves 17 de septiembre. La votación en la comisión fue suspendida luego que el 31 de agosto no se logró la unanimidad que necesitaba para no hacer el trámite de audiencia y votar en forma directa al proyecto. No se logró porque los diputados del Partido Republicano pidieron opiniones sobre los posibles efectos adversos en la economía al sumar un feriado, por lo que se decidió citar a la instancia parlamentaria al ministro de Hacienda, Jorge Quirós, y al ministro de Economía, Daniel Mas. Así, la votación y el avance de la iniciativa está en duda por todo cuanto se tiene el tiempo en contra, pese a que podría avanzar durante la semana en la comisión. Se busca que el 17 de septiembre sea feriado, no irrenunciable, dejándose las fiestas patrias de este año 2026 con 4 días de festejo y no 3, como es la iniciativa actual, si no logra avanzar en los pocos días que le quedan. Sábado, cambio de hora en Chile. Recuerde adelantar los relojes, vamos al horario de verano una vez más este sábado a las 11 de la noche, adelántelo a las 12 y se va a dormir. Muchas gracias por la sintonía brindada a este espacio de noticias. Buenas tardes.
1: Así llegamos al término del panorama noticioso de hoy. Estaremos encontrándonos prontamente y por habernos permitido entrar hasta vuestro hogar, muchas gracias. 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
1: 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Bienvenidos a esta nueva edición. Hoy vamos a hablar de las carreras a la chilena, que se practicaban en Chile desde el periodo de la colonia, y se trata de competencias entre dos caballos, donde obviamente gana el más rápido. Sí, es similar a la hípica, pero la gran diferencia es que los jinetes montan a pelo, o sea, sin montura. Si bien este deporte típico de nuestro país se realiza en distintos lugares durante gran parte del año, es en septiembre donde tiene más colorido, aunque las carreras a la chilena no estuvieron exentas de problemas. Durante años, en la primera etapa de nuestro país, estuvieron prohibidas debido a las apuestas ilegales que en ellas se realizaban. Esta tradición tan propia y antigua como nuestra independencia la podemos ver aún presente en distintas fondas y campos de nuestro territorio. 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
2: Radio Pirque indica la hora.
3: 14 horas, 7 minutos.

0: Claro que sí.
1: Oiga, oígame, silencio, por favor. Oiga, Teresita, mire, voy a la revisión técnica y me hacen falta unos implementos. ¿Me puede prestar alguno usted?
2: Sí, siempre que los tenga, con todo gusto.
1: Claro, son re fáciles. Un extinguidor, un triángulo, botiquín y la gata, por favor.
2: Tú le puedo prestar menos la gata.
1: ¿Por qué?
2: Se la comieron los ratones.
3: Y nos fuimos con la cueca a la revisión técnica.

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2: 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En la presente edición de Lo Mejor de Chile, les hablaremos de los tragos tan tradicionales como la chicha o el vino, pero también otros un poco más actuales y que de a poco se han transformado en favoritos de algunos en las ramadas y fondas, por ejemplo, el terremoto, que habitualmente se prepara con vino pipeño blanco, helado de piña y también hay quienes le agregan un poco de fernet, granadina o licor amargo. A diferencia de otros combinados, el terremoto no se sirve en un vaso pequeño, no. Generalmente se hace en uno de casi medio litro. Además, la jarra en que se sirve no podía tener otro nombre que cataclismo y el vaso pequeño se llama réplica. La historia cuenta que en uno de los bares capitalinos de los años 80 se servía esta bebida que trataba de ser nuestra versión del ponche a la romana. Pero la reseña, que tal vez tiene más sentido respecto a su nombre, indica que posterior al terremoto de 1985, unos periodistas alemanes que estaban en nuestro país cubriendo noticias respecto al desastre fueron a un bar y pidieron algo distinto a sus clásicas cervezas. Uno de ellos, un tanto mareado, miró a los otros y les dijo: "Este sí que es terremoto". Para muchos, desde ese entonces, el trago ya no podía tener otro nombre. 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
3: Radio Pirque indica la hora.
4: 15 horas, 3 minutos.
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0: Y ahora vamos a conocer algunos consejos de nuestros socios colaboradores y enseguida volvemos con más Atardecer Norteño.
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4: 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En los sectores más rurales de nuestro país, se hace habitual que junto a las celebraciones en fondas y ramadas, se realicen también competencias con juegos tradicionales, como lo son, por ejemplo, las carreras a tres pies, que son una competencia en pareja en que ambos deben tener amarrados uno de sus tobillos con el del compañero y gana la pareja más rápida. Las carreras de sacos, donde los concursantes llevan dos piernas dentro de sacos que no les permiten correr y para avanzar solo lo pueden hacer dando saltos, y la rústica persecución del chancho, donde los niños corren detrás del cerdo que previamente es untado en aceite o grasa y soltado en un terreno amplio, y el ganador será quien logre atraparlo. Junto con las carreras a la chilena, las domaduras y el palo encebado, entre otros, estos juegos apelan a lo más profundo de nuestra chilenidad. 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
5: Radio Pirque indica la hora.
6: 16 horas, 4 minutos.
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2: ¡Déjale! Así es, mis cuates, continuamos en vivo y en directo. Bueno, soldado ser norteño, acá en la 107.9, la regalona de la provincia de Cordillera, en este día primero de septiembre. Primero de septiembre de este año, martes primero de septiembre de este año 2026. Tiki, tiki, tiki, tiki, ya comenzó las fiestas patrias, chiquillos. Vamos a la música en la 107.9. Estamos en vivo y en directo en la 107.9. Usted puede llamarlo al 22-54-7763. O al WhatsApp 22, no, pues más 569-36-35-27-41. Ahí estamos, en vivo y en directo. Vamos con música en Atardecer Norteño.

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1: 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En este microprograma de Fiestas Patrias, llamado Lo Mejor de Chile, hablaremos de la bandera nacional. Según muchos historiadores internacionales, Chile es uno de los países en donde sus habitantes respetan de mayor manera el uso de la bandera, especialmente en Fiestas Patrias. Esto último constituido en algo obligatorio por ley desde 1967, para los días desde el 18 al 21 de septiembre. Además, se estableció que los que no aceptaran esta normativa serían multados, aunque la exhibición de la bandera también tiene sus reglas. Primero, debe estar en perfectas condiciones, además de estar colocada en una asta blanca, aunque también puede estar colgada en la fachada principal de forma horizontal o vertical, y esto es importante. La estrella siempre debe estar en la esquina superior izquierda, vista si la bandera la miráramos de frente. Y algo que desde mucho tiempo hemos escuchado es el mito que la bandera nacional alguna vez habría ganado el concurso a la más hermosa del mundo. Esto se explicaría ya que en 1950 un par de familias chilenas se encontraban de vacaciones en Bélgica y en ese país se realizaba un concurso de banderas en el que decidieron presentar nuestro emblema, el cual se habría impuesto ante otras 45 banderas, según incluso lo reseña la revista Zigzag del 6 de octubre de 1907. 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
2: Y ahora, sí, por así decirlo, ¿podemos colocar otro tema?
3: Radio Pirque indica la hora.
4: 17 horas, 5 minutos.

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2: Así es, mis amigos, estamos en vivo y en directo acá en la 107.9, la regalona de la provincia de Cordillera. En vivo y en directo en este día de hoy, primero de septiembre. Estamos a primero de septiembre ya de este año 2026. Primero de septiembre, oye, cambió el clima, callaron al tiro, estamos con un clima nublado, pero no hace frío, no hace calor, está bien agradable el día. Así que felicitarlos a todos los que están en sintonía y los que pasamos agosto, claro que sí, oiga, contento que pasamos agosto. Y por supuesto, estamos en vivo y en directo en su atardecer norteño, como siempre. Kiko Cuevas aquí en los controles de la conducción de este espacio atardecer norteño, con todo el cariño para ustedes, por supuesto, todos los que están en sintonía. Oiga, amigos y amigos, comenzó septiembre, ya viene septiembre, llegó septiembre, dicen todos. Y por supuesto, también está... ¿Qué está? Claro, pues. Lo santoral. Hoy día es San Arturo. Hoy día es San Arturo, así que un gran saludo enorme a mi amigo Arturo ahí en el pueblito del artesano, ¿eh? Así que si está escuchando, amigo Arturo, y si no, lo escucho, se lo pierde nomás. Allá está Arturo, ¿eh? Así que a todos nuestros amigos Arturo y Artura será. ¿Se imagina una mujer que se llame Artura? Habría que mirarla para arriba, la condena, oiga. Arturo y Artura. No, Arturo nomás. Entonces hoy día es San Arturo. Hoy día es el onomástico de los Arturo. Arturo, claro que sí, los Arturo están de onomástico el día de hoy. Y lo estamos saludando aquí en Radio Pirque, la 107.9, en este inicio. Inicio de septiembre, un mes el cual mucha gente lo esperaba. Ahora llegó. Yo no lo espero porque las cosas tienen que irse dando, todo se da... Y no podemos andar apurando. Es el ¿saben qué? Es el gran problema que tenemos ahora el ser humano. El que siempre, ¿cuándo llegará esto? Vivimos demasiado apurados. Rápido, o sea, qué rico, llegó a septiembre, ya llegó el año nuevo. Así, yo he escuchado ya. Y dicen, ahora estamos a un paso del año nuevo. O sea, se nos va el año. Y estamos recién empezando septiembre. O sea, yo creo que septiembre, octubre, noviembre, diciembre. 4 meses más. Y ya están sacando cuentas que ya... Yo escuchaba a uno, que a poco va a ir de vacaciones. Mire, güey, ¿cómo eso? Si todavía tenemos... Vivamos el momento. Vivamos el primero de septiembre. Dejemos atrás agosto, que ya se nos fue. Muchos están sacando cuentas alegres, que es lindo, y también mucha gente que está enfermita, mucha gente que ha sufrido en este agosto, porque como lo hemos comentado en los diferentes programas, agosto nos complica mucho. Muchos dirán, no, pero sí, pues, si usted lo lleva y lo analiza, yo creo que puede llegar a concluir de que sí, agosto es complicado. Y eso se reflejó en este año, porque fue un agosto bastante crudo, con harta lluvia, harto mal tiempo, hubo de todo, ¿eh? Lluvia, viento, tormenta, rayos, trueno. ¿Se acuerdan un día cuando hubo un trueno grande, oiga, que parece que se había roto todo el mundo, así? Yo qué loco. Así que había de todo en este mes de septiembre, y ¿sabe dónde se han dado cuenta todas las...? En los consultorios, las emergencias, los hospitales. Todo saturado, lleno. Increíble, ¿eh? Increíble que la salud es complicada y nosotros al no cuidarnos, porque en el fondo nadie se cuida, si es el tema. No cuidamos la alimentación, no cuidamos la salud, siempre andamos al límite en los riesgos, entonces eso nos conlleva a saturar los centros de salud y cómo ha crecido la población en todo nivel, en todo el país, por supuesto, y especialmente en nuestra comuna de Pirque. Entonces los centros de salud se saturan. A lo mejor algunos tienen suerte, lo tienen al tiro, otros no, pero se saturan, ¿ya? Y esa parte es la que nos cuesta un poquitito al ser humano tomar conciencia de eso. Yo me fijaba, por ejemplo, en agosto, cada persona es dueña de hacer lo que quiera, ¿no es cierto? Pero yo me fijaba, de repente llovió en la mañana, después salió el sol y ya andaban las jóvenes, los jóvenes y gente no tan jóvenes ya, de manga corta y cosas así, con un calor. Y yo creo que eso es exageración, para mí de ver, ¿entiendes? Por ejemplo, ahora cambió el tiempo. Ahora ya, justo hoy día, septiembre, el 1 de septiembre, está nublado, pero cambió. Hay un aire así, como digo yo, 18ero. O sea, un aire 18ero. Porque ya se nos viene, ahora este fin de semana, se nos viene con Cueca, se pasa agosto, en el Polito Artesano, el 5 y el 6 de septiembre. También se nos viene la fiesta en el galpón de los agricultores de nuestra comuna, ahí al costado del pueblito, se viene lo que es la actividad que organiza la Ilustre Municipalidad de Pirque, que es buscar la mejor empanada de la comuna. Son actividades que ya empiezan. Hoy día, por ejemplo, yo como muchos saben, yo tengo un negocio, y hoy día me sorprendió porque llegó un grupo de como 20 personas. Ya andaban bailando cueca, pues. Entonces, les mando un saludo a todo el grupo folclórico que andaba el día de hoy, que nos brindaron con su presencia en el negocio. Así que, y todos bien uniformados. Es un grupo folclórico de nuestra comuna, la cual ya segunda o tercera vez que van a visitarme en estas fiestas. Yo creo que de partida, invitar a toda la gente que quiera ir a mostrar su arte o el hecho de andar ya vestido de china, de guasa elegante, o los hombres con traje y todo. Yo creo que es bonito y eso nos motiva para este mes de septiembre. Porque muchos se motivan con la comida, con el copete, ¿no? Y lo que el entorno que genera septiembre con las vestimentas, que el adorno en los negocios. Y antiguamente la locomoción, los vehículos, todos con banderas, ¿se acuerdan? Y ahora es muy poco, no hay mucho. Será por la economía, no sé, pues hay estas cosas que se pueden conjugar, o las costumbres han ido perdiendo. Porque antes yo me acuerdo que uno, los que teníamos auto o los que no tenían, le ponían una antena larga, se mandaban a hacer unas cosas, porque antes se podían perforar los autos, ahora no se pueden perforar la cutera, porque es todo material reciclado, que es plástico o fibra, entonces no puede atornillar, no puede poner ni una cosa. Antes no eran todos de metal, pues entonces era diferente. Y yo creo que ese tipo de cosas ya han ido cambiando. Buscaba la bandera, le pone un chuponcito en el parabrisas, en algún vidrio del vehículo. Y así ha ido cambiando lo que es septiembre, lo que es las costumbres de septiembre. Ya no es tan solo lo que es la comida y la bebida, también el. Por ejemplo, las casas, todas las casas antiguamente estaban con logos 18ero, bandera y cosas así. Y así cambia. Y las actividades siguen y continúan en este mes de septiembre en nuestra comuna de Pirque. Y ya salió la gráfica. ¿Se acuerdan que ayer conversábamos de la gráfica de lo que eran las actividades municipales? Ya, viene el desfile el día 10. Comienza a las 10 de la mañana del día 10 de septiembre en el Parque García Huidobro, el desfile comunal. Encabezado, por supuesto, por nuestro alcalde, don Jaime Escudero, y todo su cuerpo de concejales y concejalas que lo componen, y autoridades diversas del país y de la región que vienen a ese desfile, y todas las organizaciones. Yo muchos años yendo a los desfiles de que pertenezco a esta prestigiosa radio, y el año pasado desfiló mucha gente, o muchas instituciones. ¿Ya? Yo creo que si este año van todas las instituciones, yo le hago un llamado a la gente que pertenece a las instituciones. No dejen la institución tan sola. Porque, por ejemplo, que vaya la directiva con un mástil, con una bandera o con un escudo de la organización y no vayan sus socios o muy pocos de sus socios, yo creo que complica. Sí, también hay que ponerse en el caso que es un día laboral. ¿Ya? Entonces también son cosas que se juegan en contra de repente, porque los que lo ha tocado, digamos, cubrir lo que son los desfiles, uno se da cuenta, hay los colegios, felicitarlos siempre, va harta gente. Yo creo que son las cosas hermosas del desfile, ¿no? Que podemos conocer todas las instituciones que están funcionando en la comuna. Y después del desfile viene la inauguración de la fonda. Eso no estoy muy seguro, que si es el día el 16 o el 17. Yo creo que va a ser el 17 de la noche, el día... No, el 16, el 17, no sé. No me gusta mandarme el carril. Así que vamos a estar atentos a eso cuando la inauguración de la fonda oficial de nuestra comuna de Pirque. Después viene el día 19, la parada militar. Hay mucha gente que le gusta ver la parada militar, estar ahí viendo. Y ahora no sé si la será en la mañana, pero para mí es muy buena medida que se haga en la mañana por el sacrificio que se tienen que realizar los conscriptos que están... antes estaban toda una mañana ahí, o todo un día casi, esperando pasar por el parque de nuestro país. Ahí es donde se hace el desfile el día 19 de septiembre. Y así eso va a ser el día sábado, después el domingo, o sea, tenemos 4 días de jorgorio, de fiesta, de fonda, de chicha, de empanada, de terremoto, de todos. El circo, no hay que olvidarse que el circo es una actividad del 18. Y también está un poquito dejado de lado, ¿sí? Por las redes sociales y todo, porque ahora, que todo ha cambiado. El mundo ha cambiado, la vida nos ha cambiado, y eso hace que sea todo diferente. Después tenemos ya terminando ya septiembre, ya ahí vienen otro tipo de actividades. Pero yo me quería enfocarme solamente en lo que es septiembre, desearle a todos nuestros pircanos y pircanas que cada uno trate de celebrarlo con sus condiciones, lo mejor que puedan. Y lo más importante es que ojalá nos respetemos unos con otros. Respetemos al peatón, respetemos a la gente que anda en la calle, respetemos al guaso, que va mucho guaso a caballo, en coche. Puta, yo les pido a los conductores, respetemos, porque son nuestras raíces, nuestras tradiciones. Así que un saludo a todos la gente que logra andar a caballo en esos días y que puede mostrar su cacharpeado, que digo yo siempre, porque muchos guasos para esa fecha sacan su mejor cacharpeado y salen al desfile o a dar una vuelta a caballo, ir a la fonda, al rodeo, donde quiera, alguna función que haga. Así que, amigos, yo creo que lo que es este mes de septiembre nos conlleva con altas cosas importantes. En nuestra comuna de Pirque, por lo menos, que tenemos nuestra fonda, nuestro desfile y todas las cosas, pero sí hay que respetar, y yo siempre les pido respetar a toda la gente que va a andar en la calle, especialmente los que van a andar en coche, a caballo, en bicicleta, en todo tipo de transporte, pero especialmente los que andan a caballo, porque a veces los que andamos conduciendo los molesta que haya un taco, porque va un coche, porque va un tractor, porque va un grupo a caballo. Ni siquiera tenemos la paciencia de esperar por cuando los podamos adelantar o deslizar un poco más rápido. Por eso a toda esa gente que pueda tener un poquito de respeto, que es lo más importante, y consideración de todas estas personas. Así que desearle a todos que tengan en este inicio de septiembre, que sea bueno para todos, que ojalá los que están enfermitos se mejoren, los que no están enfermos que se cuiden para no enfermarse, y desearle a todos que tengan un septiembre bueno, bonito, y que Dios los acompañe siempre, a todos. Así que yo creo que eso es sumamente importante, que la gente sepa que estamos nosotros siempre en contacto y también pendientes de lo que esté ocurriendo, que ocurra o que vaya a ocurrir en lo que es esta fiesta aquí en nuestra comuna de Pirque, donde, como les digo, tenemos el día del desfile, que anda mucho vehículo, coches, tractores y muchas cosas importantes, mucho guaso a caballo. Así que yo creo que ahí hay que ponerle un poquito de atención a eso y respeto a las cosas, a que todo salga bien, que no haya problemas, que todo sea mejor para todos. No tengamos que lamentar después alguna imprudencia, alguna cosa importante. Así que vamos a estar, por supuesto, con ustedes, vamos a estar en vivo y en directo junto a ustedes. También yo creo que, si Dios así lo permite, vamos a estar en el desfile acompañándolos. Ya, queridos amigos, no los aburro más, porque aquí venimos a escuchar música. Sí, los voy a dejar con música folclórica, ya dando el pie inicial a nuestro septiembre de este año 2026. Estamos en vivo, estamos en directo en la 107.9, por supuesto, junto a ustedes. Querido amigo, no, vamos a ver qué es lo que es querido amigo, chiquillo.

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0: 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Les quiero hablar de un juego tan antiguo como la chicha y la empanada, y que de seguro ustedes y sus hijos los han tratado de jugar, aunque no sé si habrán llegado a su punto más alto. Se trata del palo encebado, que consiste en una vara de unos 5 a 6 metros y que en su punto más alto tiene amarrado el premio, que generalmente va desde billetes o licores hasta la bandera nacional inclusive. Sin olvidar que la dificultad para convertirse en ganador es la grasa con que se embetuna el mismo, lo cual lo hace casi inexpugnable. Aunque, si quieren un buen consejo, lo ideal es intentarlo ya cuando han subido varios de los participantes, ya que, por lógica, el palo está más seco. El palo encebado, o cucaña, como se les llama en otros países de habla hispana, nos acompaña en los tradicionales juegos de fondas y ramadas. Y si bien antes se jugaba más en las zonas rurales, ahora es posible encontrarlo en cualquier lugar del país en que exista un valiente capaz de treparlo. Esto fue la historia del palo encebado en Lo Mejor de Chile. 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
1: Radio Pirque indica la hora.
2: 18 horas, 4 minutos.
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3: ¿Qué tal? ¿Cómo están ustedes? Muy buenas tardes. Bienvenidos a la presente edición de nuestro Panorama Noticioso aquí en la Radio Pirque, en la regalona de la provincia cordillera. Vamos a comenzar inmediatamente con algunos de los titulares de la presente edición. Por supuesto, gracias por estar en sintonía con la Radio Pirque. Ya, vamos inmediatamente con algunos de los titulares acá, ya que estábamos resolviendo un pequeñísimo problema de esos chiquititos como una pepita de ají. Llegó septiembre, pues empezamos con los dichos también. Y nos vamos con las noticias. Adulto mayor que frustró robo en el edificio donde trabajaba fue despedido en Vitacura. ¿Se enteró? Encima cuando volvió del hospital. Terrible. Estafas, desinformación. En realidad este tema estaba relacionado con lo que es la soledad de los adultos mayores. Los riesgos que enfrentan los adultos mayores en redes sociales, el creciente uso de WhatsApp, Facebook e Instagram, abre nuevas oportunidades de conexión y aumentó la exposición al aislamiento social. La Subtel ordenó a 42 sitios de apuestas online a ser bloqueados y esta vez es con bloqueo dinámico. Entró en vigencia ley que impide que condenados por violencia intrafamiliar o condenadas por violencia intrafamiliar o femicidio cobre la pensión de sobrevivencia de las víctimas. Mal por el IMASEC, cayó un 1,5% arrastrado por la caída en la minería, casi un 5%. Pese a la negativa del presidente de la República, el senador Araya pide retirar la muy mala reforma de seguridad. Valencia, el fiscal Valencia y la ausencia del secreto bancario en la agencia de seguridad, sería útil que se hubiera podido priorizar. Oposición y oficialismo exigen a Javier Milei, que está de visita, despejar dudas respecto del estrecho de Magallanes. El mandatario estará de visita en este jueves. Esperen que sea la oportunidad para que se resuelva la controversia por soberanía. Se apunta específicamente a la derogación de un decreto firmado por su antecesor, Alberto Fernández, que apunta al uso compartido del canal interoceánico. También dicen acá respecto a este mismo tema que autoridades argentinas transmitieron que cambio de decreto está listo para firma de Milei. Ojalá. Cámara no logró quórum, estamos hablando de la Cámara de Diputados, y rechazó la creación de una comisión investigadora sobre los bots y cuentas automatizadas. Todo esto vuelve a aparecer justo en la controversia por el caso Cerimedo. Y luego los parlamentarios de oposición recurrieron a la Contraloría. Ay, ¿se acordaron del Rosamel Fierro? La reacción del ministro Raúl tras la insólita detención de un diplomático de la República de Lemuria. Además, por supuesto, otro poblador fue muerto en la población La Bandera. Un disparo en la zona torácica. Varias noticias del área policial. Entonces, regresamos 17 de septiembre. No pasa nada. Listo, regresamos.
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1: Así es, en la edición de la tarde nos vamos rápidamente con la tiempo Mirke, el sol apareció, se siente, entran y salen las nubes, baja, sube la temperatura, pero estaremos así durante los próximos días, entre 20, 17, 18, 19 grados, con una que otra nube pasajera, y el resto del tiempo sol, sol y más sol, y las heladas desaparecieron, todas las mínimas por arriba de los 9 y 10 grados centígrados, y las máximas rondeando, pololeando los 20. No, puede ser la próxima semana, perdón, José Luis Salazar, porque esta semana sí se parece, es el mismo clima, pero habrá más nubes. Esa es la gran diferencia. 19, 17, 20 grados centígrados, las máximas 9 grados, las mínimas por ahí, el sol un poquito fresco, 6 grados la mínima, pero nada de heladas todavía. Así que el sol nace para todos, dice, brilla el sol entre medio de nuestras multitudes. También la Municipalidad de Pirque se hace presente a esta hora, como en todos los noticieros, de la 107.9. Ya estaremos con ellos. Ahí estamos. Sí, aquí estamos ya finalmente con la Municipalidad de Pirque. Bueno, vamos mientras tanto, eso carga. Estafas, desinformación y soledad. Cambiamos la base musical, por favor. Los riesgos que enfrentan los adultos mayores en las redes sociales. La incorporación de personas mayores al mundo digital se está transformando en un desafío cada vez más importante para las familias. Plataformas como el WhatsApp, Facebook e Instagram están permitiendo mantener el contacto con los hijos, nietos y amigos, pero también ese acceso es vulnerable a fraudes, noticias falsas y situaciones en las cuales la interacción virtual está desplazando los encuentros presenciales. El problema no pasa entonces únicamente por enseñarles a utilizar el teléfono o descargar la aplicación, sino para avanzar en una inclusión digital que también contemple seguridad, acompañamiento y hábitos saludables. Acalicis se llama, una empresa elaboró una recomendación dirigida a las familias, entre ellas desconfiar de mensajes que piden dinero o contraseñas, revisar las configuraciones de privacidad y verificar la información antes de compartirla. Bueno, el mayor problema, ya lo habíamos dicho la semana pasada, las estafas digitales. No entregue claves ni realice ningún tipo de transferencias antes solicitudes recibidas por el chat sin antes confirmar directamente con el banco de adiveras si que son ellos los que lo están llamando o no. Recordemos, hubo un gran robo de vulnerabilidad, digamos una brecha de vulnerabilidad en la cual grupos se hicieron de su root, de su dirección y de su número de teléfono. Tienen los tres datos, lo único que les falta es la transferencia, el código. Por lo tanto, le están bloqueando las cuentas y después se hacen pasar por ejecutivos del banco, ya, para que estemos atentos. Y le dicen, no, mire, sabe que se bloqueó la cuenta, por favor, entre y ahí cuando usted la desbloquea le van a robar todo. Así es, entonces, hay que configurar las cuentas con niveles de privacidad restrictivos y acompañar a los adultos mayores en esos procesos, especialmente cuando recién empiezan a utilizar las plataformas. Ojo con la colación de información falsa, las famosas cadenas con mensajes alarmantes o contenidos de origen desconocido, enemigo del amigo, que viene la policía de informaciones, viene para acá, típico de Colombia, pueden propagarse rápidamente entre contactos cercanos, por lo que la sugerencia es no reenviar información sin verificarle en los grandes medios de información periodística. Evite que las redes terminen reemplazando la interacción cotidiana. Una videollamada o una conversación planificada genera un mayor vínculo que pasar largas horas revisando contenido en la pantalla. Ojo con nuestros adultos mayores también. A todo esto remarle, pues, un adulto mayor que frustró un robo en un edificio donde trabajaba fue despedido. Se enteró una vez que se recuperó del ataque. Luego de recuperarse de una violenta agresión sufrida mientras intentaba impedir el robo de una bicicleta, un conserje llegó a trabajar al edificio en Vitacure y se enteró que fue despedido poco tiempo después. Patricio Joraz retomó las funciones durante mayo, casi dos meses después del ataque que ocurrió el 16 de marzo, hasta que vino la aceptación que me despidieron, dijo. Yo quedé confiado que algo se iba a hacer, pasaron los días, y cuando volví a preguntar qué pasaba con la seguridad, dijeron, no, si vamos a hacerlo, vamos a arreglar las cámaras. Sin embargo, de acuerdo con la versión, al volver a su trabajo fue desvinculado. Hay un policial relacionado con su salida actualmente, por lo que las razones del despido deberán ser abordadas en aquella instancia. El ataque ocurrió cuando un individuo intentó salir del condominio con una bicicleta. Don Jonás, más bien dicho, intervino para impedir el robo, pero el sujeto se abalanzó sobre él y lo tomó por la espalda. Finalmente cayó al piso, quedó inconsciente. Solo después de revisar los registros de las cámaras de seguridad, dimensionó la totalidad del ataque. Después del video me di cuenta que el tipo me pateó la cara y me dio tres golpes. Producto de la agresión, el conserje sufrió fracturas y trastornos por estrés, lesiones por las cuales debió estar con licencia médica antes de regresar al edificio donde finalmente lo despidieron. Vamos a cambiar de tema. Subtel ordena a empresas el bloqueo de 42 sitios de apuestas online. Una más, se originó en un recurso de protección presentado por la Lotería de Concepción. Tienen 48 horas para ejecutar la medida. Esta vez es un bloqueo dinámico. Así que Entel, Movistar, Claro, GTD, WOM, BTR tienen apenas 2 días para ejecutar la medida mediante bloqueo DNS. El listado de URLs fue remitido por la Superintendencia de Casinos de Juego tras verificar que las plataformas están operando al margen de la regulación vigente. La acción se originó en un recurso de protección presentado por Lotería de Concepción. La subsecretaria Romina Garrido explicó que como Subtel estamos dando estricto cumplimiento a los dictámenes de la justicia y al marco regulatorio, desplegando una solución técnica eficiente y coordinada que resguarde la seguridad digital de las personas. En su oficio exigimos a las empresas de telecomunicaciones actuar con la máxima rapidez para bloquear el acceso a plataformas de casinos online que operan al margen de la ley. 3 etapas, identificar los dominios por parte del recurrente, validación legal de la Superintendencia de Casinos y notificación de la Subtel a las telecomunicadoras. Las empresas deben acreditar el cumplimiento ante la Corte de Apelaciones indicando fecha y hora exacta de la ejecución. Y entre los sitios ordenados está Betano, Coolbet, 1xBet, Betson, Jugabet, Stake, Bet365, entre varios. ¿Qué va a pasar con los auspiciadores en el fútbol y en la radio? Entró en vigencia ley que permite, más bien dicho impide, que condenados por violencia intrafamiliar o femicidio cobren la pensión de sobrevivencia, la pensión del periodismo, de sus víctimas. La ministra de la Mujer y la Equidad de Género, Judith Marín, destacó la implementación de esta ley que establece que ninguna persona condenada como responsable de agresiones graves podrá acceder a la pensión de sobrevivencia generada por su víctima. Secretaria de Estado calificó como una situación inadmisible el hecho de que agresores continúen percibiendo fondos derivados del fallecimiento de quienes sufrieron sus delitos, subrayando que la labor gubernamental se centra en hacernos cargo y frenar esta injusticia. La normativa estipula la pérdida del derecho a la pensión de sobrevivencia ante sentencias condenatorias por ilícitos de extrema gravedad, tales como femicidio, homicidio, parricidio, maltrato habitual en contexto de violencia intrafamiliar. El ejecutivo se precisó que la inhabilitación está operativa incluso si la persona afectada fallece años más tarde a causa de una enfermedad u otro motivo no vinculado en forma directa a la agresión previa, impidiendo categóricamente el traspaso del beneficio previsional, si en Montevideo, por ejemplo, al responsable penal. El mecanismo administrativo contempla un plazo perentorio de 3 días posteriores a la sentencia ejecutoriada para que el respectivo tribunal notifique a la Superintendencia de Pensiones sobre la condena a firme. Una vez recepcionada la resolución, el organismo tiene el deber de trasladar la instrucción a la AFP o caja de compensación correspondiente con el fin de activar la prohibición inmediata del pago. Frente a la inquietud ciudadana sobre agresores con condenas previas que actualmente reciben el beneficio, la ministra reconoció que al no tener un carácter retroactivo al texto original, este tipo de normativas entra en vigor tras la promulgación hacia adelante. No obstante, Marina enfatizó que el gobierno está evaluando un mecanismo para hacer efectiva la prohibición en forma retroactiva, buscando reparar las limitaciones originadas en legislaciones pasadas. Mal le fue la economía, el IMACEC cayó un 1,5% en julio, arrastrando por la minería el peor resultado en 3 años. La serie desestacionalizada, es decir, corregida con el IPC, bajó un 1,7% respecto de junio y un 2,1% en un año completo, mientras que el IMACEC no minero retrocedió solo un 0,3% en el año, cifró el Banco Central. Vamos a la política.
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1: Pese a la negativa del presidente de la República, el senador Reyes pide restringir la muy mala reforma de seguridad. Fue entrevistado entonces el presidente de la Comisión de Constitución del Senado, Pedro Araya, del PPD, subrayó que el gobierno presenta una pésima reforma en materia de seguridad y que si bien está dispuesto a aceptar ciertos elementos de esta, excluiría el estado de excepción de 8 meses. Después de que el mandatario se negase a sacar la propuesta desde el Congreso, el parlamentario señaló que seguiría insistiendo que esta sea una mala reforma, que el presidente está mal asesorado en temas de seguridad y lo más prudente sería sacarlo, que nos podamos sentar a conversar en una mesa. El propósito de esto sería que en un corto tiempo ganemos un proyecto que sea viable políticamente y lo más importante, que técnicamente entregue soluciones para fortalecer el Estado en materia del combate al crimen organizado. Si bien el Ejecutivo le quitó la urgencia legislativa abriéndose a una negociación más precisa, el legislador aclaró que el problema no es que a corto plazo veamos cómo se va picando la reforma, sino que va más de fondo. La reforma se hizo mezclando una serie de legislaciones, especialmente la norteamericana, salvadoreña e italiana, donde se tomaron algunas ideas que cuando uno las mira en el contexto de aquellos países sí funcionan, pero en el caso chileno hicieron una suerte de un copiar y pegar que no conversa con la institucionalidad chilena y no resuelve los problemas. El llamado del presidente de la República es que anuncie, para enamore de esta reforma y pueda entender que probablemente el equipo que lo asesoró y lo llevó a firmar lo hizo cometer un error. Lo más prudente es echar pie atrás, buscar un acuerdo y generar un nuevo texto constitucional que no nos mantenga entrampados en este entuerto, porque total cero, los únicos que ganan es el crimen organizado, que ven que no somos capaces de avanzar en medidas que permitan controlar la delincuencia. El fiscal nacional Ángel Valencia también habló de la ausencia del secreto bancario en esta agenda de seguridad. La autoridad sostuvo que se trata de una herramienta que sería útil que se hubiese prohibido priorizar, si bien señaló que existen otras medidas que también pueden avanzar en materias donde actualmente hay menos puntos de desacuerdo. Se ha planteado que existen muchos espacios en los cuales probablemente habría menos debate que aquel en el cual nos hemos varado. En esa línea mencionó la posibilidad de avanzar en un levantamiento del secreto bancario para instituciones públicas, además de establecer medidas más flexibles respecto a corporaciones sin fines de lucro y sociedades anónimas abiertas. Ojo con este tema. Por la última niña, por de Daira. Respecto de la ausencia del levantamiento del secreto bancario, la agenda de seguridad, el fiscal nacional Ángel Valencia sostiene que las prioridades legislativas las tiene el gobierno. Pero hoy día yo no advierto motivos para creer que esa urgencia es menos prioritaria que el año pasado para destrabar la delincuencia organizada o particularmente la persecución del dinero. El fiscal nacional dio a conocer la importancia de complementar el seguimiento de los recursos con el análisis de información. Hoy día no hablamos internacionalmente de seguir el dinero, sino que también hablamos de seguir los datos, que hoy día es tan importante como el seguimiento, por supuesto, del dinero. Milei viene a Chile este jueves y la oposición y el oficialismo le están pidiendo dejar dudas. El mandatario argentino visitará el país. Parlamentarios y dirigentes esperan que sea la oportunidad para que resuelva la controversia por soberanía. El estrecho Magallanes apunta específicamente a la derogación de un decreto firmado por el antecesor Alberto Fernández, que apunta al uso compartido del canal interoceánico. Seguimos con esta información. Entonces, la cita se produce en un momento de tensión entre Chile y Argentina por los dichos de un jefe de la Fuerza Aérea Transandina, Gustavo Valverde, que la semana pasada aludió a la soberanía argentina sobre el estrecho de Magallanes con los tratados internacionales, pertenece por completo a Chile. Y si bien luego de una nota de protesta de la Cancillería, el ministro de Defensa de Milei, Carlos Presti, llamó al ministro de Defensa chileno para dar por superada la polémica, se espera que la conversación entre los jefes de Estado sea una señal más clara al respecto. Seguimos acá en la 107.9. La Cámara no logró quórum y rechazó creación de comisión investigadora sobre los famosos bots y cuentas automatizadas. Todo esto en el despertar del caso Cericedo. La Cámara de Diputados no reunió el quórum que necesitaba, 62 votos a favor necesario para crear esta comisión especial investigadora por el caso Cerimedo, iniciativa impulsada por el diputado PPD José Montalva. La propuesta solo sacó 60 votos a favor, 41 en contra y 2 abstenciones. Renovación Nacional, Mauro González y Jimena Sandón. La comisión buscaba reunir antecedentes sobre eventuales actos del gobierno, ministerios y servicios públicos vinculados al conocimiento, prevención y fiscalización del uso de estas máquinas de opinión, que son los bots o robots por corto, cuentas automatizadas, redes de amplificación y herramientas de inteligencia artificial en los procesos electorales a partir del año 2020. La votación ocurrió en medio de la controversia por la reciente detención en Bolivia de Bernardo Cerimedo, asesor de los presidentes Milei y Rodrigo Paz, por una presunta tentativa de femicidio contra su expareja. A raíz de ello, los diputados Juan Santana, del Partido Socialista Luis Cuello, acudieron a la Contraloría para solicitar que se investiguen eventuales vínculos entre funcionarios públicos y el entorno de este dañino influencer. El ministro Rau reaccionó frente a la insólita detención del embajador de la República de Lemuria. El insólito operativo policial tuvo efecto a eso de 20 para la 1 de la mañana. En el kilómetro 20 de la 5 Norte, en camino de Lampa, así entonces detectaron un automóvil en circunvalación que tenía patentes de color celeste que levantaron sospechas de los sabuesos. El capitán de la institución, Eduardo Yarza, explicó que los uniformados detuvieron la marcha del móvil al percatarse que las patentes no eran concordantes con las que se asignan a los vehículos diplomáticos que están acreditados en nuestro país. Son rojas, por si acaso. Al ser abordado para el control de identidad, el chofer dijo: ¿usted con quién está? Yo pertenezco a la República de Lemuria. Entregó una credencial física con el nombre de Martín Carlos Adrián Lemurión. Asimismo, las patentes instaladas correspondían a la ficticia República Errante Menda, o sea, micronación de origen español. Debido a que el conductor se negó de forma reiterada a entregar su carnet de identidad chileno, los funcionarios policiales procedieron a su arresto por el delito de ocultación de identidad. Una vez trasladado el procedimiento a la unidad policial, se constató que el diplomático era un chileno de 51 años sin antecedentes. Además, se verificó que el vehículo que conducía no tenía encargo vigente por robo, pero tenía toda su documentación vencida, por lo tanto fue enviado a los corrales y el imputado fue puesto a disposición del Ministerio Público para ser formalizado por los delitos de falsificación de instrumento público, usurpación de identidad y ocultación de la misma. El ministro de Seguridad, Martín Arrau, calificó la situación, ya, insólito, curioso por lo menos. El secretario de Estado, el ministro de Seguridad, dijo que yo no sé si la persona, aparte de cometer todos los delitos de la falsificación de instrumento público hasta la placa patente, todo, era una especie de bromista. Felicitó a las policías, comparó el procedimiento con el recordado. Felicitar la eficaz acción policial. Bastante curioso el caso. Cuando lo leí, yo creo que compite con el señor Rosamel Fierro. Lo tuvimos hace... Bien, nos quedan unas poquititas noticias, nos vamos rápidamente a titulares. Un hombre de 45 años fue asesinado a tiros en la población La Bandera. La víctima fue atacada y murió en plena vía pública en San Ramón al recibir un disparo en la zona torácica. Se están verificando cámaras y empadronando testigos con la finalidad de establecer cuál es la causa del disparo, así como dar con los responsables del crimen. Se apunta a la PDI, dice, ajuste de cuentas, dado que la víctima registra antecedentes penales. Preliminarmente, el persecutor dice que no podemos descartar que hay alguna intención de robo, una hipótesis de trabajo. De baja, carabinero acusado de matar a un rapero en Padre de las Casas. Estamos hablando de Temuco. Registro contradice en versión inicial. Todo esto ocurrió cuando, en un procedimiento policial, ocurrió la madrugada del 17 de agosto en Padre de las Casas. El general zona de carabineros de la Araucanía, Miguel Herrera, explicó que la decisión se adoptó luego de acceder a los registros audiovisuales captados por la propia patrulla policial. Miramos los videos, vimos que la responsabilidad del funcionario es quien efectúa los disparos, no está acreditada la legítima defensa y se procedió a dar de baja al carabinero. Seguimos aquí en las informaciones. Un hombre murió de un disparo en medio de una balacera en San Ramón. Sigo escuchando los disparos y ver a dos individuos huyendo del lugar. No sé si es la misma noticia, no, San Ramón y La Bandera, sí, es la misma noticia. Damos gracias entonces por la sintonía brindada acá a este espacio de noticias en Radio Pirque. A todo esto, el feriado del 17 de septiembre quedó en una pura idea nada más, ya que la Comisión de Gobierno Interior de la Cámara de Diputados postergó la votación de la iniciativa que creaba el feriado el 17, este jueves 17 de septiembre. La votación en la comisión fue suspendida luego que el 31 de agosto no se logró la unanimidad que necesitaba para no hacer el trámite de audiencia y votar en forma directa al proyecto. No se logró porque los diputados del Partido Republicano pidieron opiniones sobre los posibles efectos adversos en la economía al sumar un feriado, por lo que se decidió citar a la instancia parlamentaria al ministro de Hacienda, Jorge Quirós, y al ministro de Economía, Daniel Mas. Así, la votación y el avance de la iniciativa está en duda por cuánto se tiene el tiempo en contra, pese a que podría avanzar durante la semana en la comisión. Se busca que el 17 de septiembre sea feriado no irrenunciable, dejándose las fiestas patrias de este año 2026 con 4 días de festejo y no 3, como es la iniciativa actual, si no logra avanzar en los pocos días que le quedan. Sábado, cambio de hora en Chile. Recuerde adelantar los relojes. Vamos al horario de verano una vez más. Este sábado a las 11 de la noche, adelántelo a las 12 y se va a dormir. Muchas gracias por la sintonía brindada a este espacio de noticias. Buenas tardes.
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1: Así es, mis amigos, continuamos en vivo y en directo en este su atardecer norteño, acá en la 107.9, la regalonada de la provincia de Cordillera. Después de haber quedado totalmente informado con las noticias con José Luis Salazar, continuamos con la música ranchera en atardecer norteño. Claro que sí, pues, oiga, si estamos en vivo y en directo en este tiqui tiqui tis, como ya estamos ya en nuestras fiestas patrias, ya, oiga, ya estamos en septiembre, así que a seguir disfrutando de la buena compañía de atardecer norteño, la 107.9. Ya sabe que usted puede comunicarse con nosotros al 22-4-7763 o al WhatsApp más 569-3635-2741. Estamos en vivo, estamos en directo en Atardecer Norteño. ¿Música? Claro que sí, es de la buena en Atardecer Norteño. Dice así...

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2: Así es, mis cuates, continuamos en vivo y en directo en su atardecer norteño, que a la 107.9, la regalona de la provincia cordillera, en este día primero ya de septiembre de este año 2026. Estamos en vivo, estamos en directo junto a ustedes, cuando ya son las 18 con, wow, con 50 minutos ya, chiquillos. 18:50, vamos a ir a otra pausa y volvemos con más atardecer norteño. Vicente Fernández.

0: Y ahora vamos a conocer algunos consejos de nuestros socios colaboradores y enseguida volvemos con más Atardecer Norteño.
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0: De pino y en horno es la más tradicional. Pero, ¿de dónde provienen? Bueno, la palabra empanar significa algo así como encerrar algún acompañante en la masa. Se dice que sus orígenes están en Italia, con los calzones. Otros creen que provienen de Galicia y también de Inglaterra o Turquía. Pero de seguro las de pino siguen siendo las favoritas en nuestro país. Se preparan habitualmente con cebolla picada en pequeños trocitos con diferentes aliños, como el comino. Todo se calienta a fuego lento hasta que parezca transparente. Algunos incluso le echan una pizca de azúcar para que no repita. Luego se mezcla con la carne, que puede ser molida y también en trozos. Se acompañan en su relleno con huevo duro, aceitunas y pasas. Pero nunca faltan los mañosos, entre los cuales me incluyo, para los que existen distintas variedades, como las de queso, napolitanas, vegetarianas y de marisco, entre otras. Aunque las tradicionales, esas con un buen pino, siguen siendo las reinas de nuestro país. 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
3: 19 horas, 5 minutos.

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1: Hace mis cuatro continuamos en vivo y en directo en su atardecer norteño, cada 107.9, cuando son ya de este día primero de martes primero de septiembre, ya son las 19:15, 19:15 ya de este día primero de septiembre. Primero de septiembre, tiqui tiqui ti, dijo tiqui tiqui ta, tiqui tiqui ti. Primero de septiembre, entonces, chiquillos, comenzando bajo la temperatura igual, así que a cuidarse nomás, cabrito. Y dice así, el atardecer norteño.
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1: Así mis cuates, continuamos en vivo y en directo en su atardecer norteño, acá en la 107.9, la regalona de la provincia cordillera, en vivo y en directo acá en nuestros estudios de Radio Pirque, la 107.9. Bueno, queridos amigos, hemos estado todos estos días, hemos conversado del ayer y hoy. Y hoy día, ¿por qué no? Claro que sí, pues pudimos conversar del ayer y del hoy de nuestra comuna de Pirque, claro que sí. Queridos amigos, lo digo sinceramente, me halaga un poco de que hay mucha gente que escucha y opina, está opinando sobre estos temas. Y por supuesto hay hartos temas importantes que uno puede mencionar o comparar. La comparación no, porque es una palabra odiosa, pero el ayer y hoy de lo que era nuestra locomoción colectiva antes. No me refiero a las micro, me refiero a las diferentes líneas de taxis colectivos que visitaban nuestra comuna. Porque si mal no recuerda mucha gente, los autos amarillos para Santa Rita, el señor Yañez Báez, los genios de Santa Rita por muchos años, los cuales ahora Santa Rita es una localidad hermosa de nuestra comuna y está prácticamente sin locomoción colectiva. Antiguamente había locomoción directa a Santa Rita. Y así fue el ayer en el sector de Santa Rita. Podríamos tener el sector de San Vicente, un lugar también que hubo mucho colectivo en algunas ocasiones. Lo Arcaya, principal, donde los conductores, en ellos me incluyo, éramos como allegados a los lugares donde uno trabajaba, los cuales hay muchos amigos a lo mejor que están escuchando que recuerdan a algunos conductores. Acá en principal, nuestro amigo Luciano, Juan Lazo, Durán, que eran como los Don Lucho, y así hay muchos, me la han escapado algunos, porque mucho tiempo que ellos hicieron esa labor para acá. Yo creo que la gente puede acordarse cuando se cortaron los puentes. El único medio que prácticamente fue el primero en llegar al sector fue los colectivos, el cual arriesgando sus vehículos, sus máquinas, las personas llegaron aquí a este sector. Lo mismo el sector de la Arcaya, Católica. Fueron lugares donde hubieron muchos colectivos. Por eso que a ratos como que es como para, ¿cómo se dice? Paradójicamente, no sé si la palabra correcta es lo que voy a emplear, pero antes había menos gente, menos público, y había mucha locomoción de ese tipo, de colectivo. Ahora tenemos una línea colectiva acá en el principal, la cual recorre diferentes lugares a un costo extra. Antes había locomoción directa a Santa Rita, directa a Principal, directa a la Católica, directa a la Calle, directa a San Vicente, a San Puntilla, San Juan, lo cual ha ido cambiando. Por ejemplo, hace poco tiempo me conversaban de que San Juan estaba abandonado. Antes teníamos locomoción, teníamos liebre, pullman, colectivo. Y así en muchos lugares, donde la micro Santa Rita, más los colectivos Santa Rita, principal, la micro principal con los colectivos, San Vicente, Católica, Los Calla. Y ahora vivimos un hoy, un presente muy diferente, donde toda la locomoción es poca, y hay lugares que tuvieron en algunas ocasiones bastante locomoción, hoy no tienen. y me refiero a Santa Rita, San Juan, donde no, no sé si no hay público, no, porque uno empieza a desconocer las realidades de los sectores, ¿ya? Pero antiguamente Santa Rita tenía, yo creo que menos opciones, pero había más gente a lo mejor que ocupaba los servicios. Ahora cuesta mucho para que para esos sectores vaya una locomoción. Por eso desconozco el sistema flujo de personas, porque tampoco hay que pensar que también es un negocio. Entonces, si mandaron un auto dando vueltas todo el día y no hay público, pero en esos años había público. Y la gente se anotaba. Yo me acuerdo que aquí al principal, la gente que trabajaba o estaba haciendo una diligencia, sabían que el último salía a las 12 de la noche de Puente Alto. A veces hasta 11 personas, 12 personas arriba del auto, que era la única opción y la última opción que había. La gente se acomodaba en brazos de otro y vamos ya. Y ahora cuando se demora 20 minutos en pasar una micro, nos enojamos. O que va muy lenta. Y las cosas han ido cambiando. Porque la vida cambió. Los habitantes cambiaron. Las situaciones, las oportunidades y las necesidades de cada cual han ido cambiando. Por eso quiero recordar esos años. Ayer, cuando Pirque tenía menos avance o menos oportunidades de locomoción, había el taxi colectivo amarillo y con personas emblemáticas de esos años. Así que yo sé que mi amigo Juan Lazo a lo mejor me está escuchando. Y le mando, aprovecho para darle saludos. Un gran colectivero de muchas batallas en nuestro Pirque. Lo mismo que los que recorrían Santa Rita, señor Yañez y el señor Baez. Y tantos amigos. Los amigos Durán, Jorge Durán, aquí en Principal. Tiempos que lo llevan a recordar muchas cosas. El ayer de la locomoción colectiva, la cual ahora es cierto que hay una línea de colectivo, pero hay estas cosas que se conjugan. Por ejemplo, la entrada y la salida a Pirque, el famoso taco. Los costos son otros. Entonces todo eso cambia. Antes uno era rápido el viaje. Hoy día la entrada y la salida a veces puede pasar una hora. Y eso complica, yo creo, también lo que es el ingreso y la salida de los vehículos ahora. Pero antes era diferente porque había menos locomoción. Las calles muy malas, muy malas. Yo me recuerdo que en una oportunidad, en un programa anterior, hablé de los lomotoros que existían en la calle Nueva. Eran de tierra, pero eran cada 20 metros. En una época cubrieron muchos lomotoros. Y nosotros pasábamos. Digo nosotros porque yo en esa época también era colectivero. Y también recorrí nuestra comuna en ese trabajo, digamos. Y hoy día quería recordar a todos esos colectiveros. Tengo a mi amigo Copito, que también fue colectivero. ¿Ya? La familia Bravo, don Daniel Bravo. Y así, don Tomás. No, o sea, hay mucha gente que anduvo haciendo ese trabajo, Torre, ¿no? Si hay mucha gente que tiene que estar en el recuerdo de a lo mejor pircanos antiguos, de esos colectiveros, que con su trabajo siempre estuvieron presentes cuando los caminos eran malos, amigos. Lorcaya, malo. San Vicente, malo. Principal. Era una odisea llegar. Y así con eso siempre estuvieron. Por eso que yo el día de hoy no fue por iniciativa mía. Fue a mi casa una persona y me dijo: hay varios amigos que quieren que toque este tema. Me dio un poco alegría porque saber que lo que uno hace o cuenta o dice, la gente lo escucha. Y así como este amigo me dio esta idea o propuesta de nombrar el día de hoy, a todos ustedes, amigos que están en sintonía, si tienen un tema importante, que crean que yo puedo saber el ayer y el hoy, conversémoslo o contáctense con este mariachi loco que trata de hacer locura para que ustedes estén contentos y no aburrirlos. Porque de repente, a lo mejor, dejo correr la música que tenemos programada y que corra. Pero no es lo mismo. O que esté aquí y diga, no, pues yo creo, quise, y los que están viendo todos los días o que escuchando todos los días la radio, pienso que han notado que hemos tratado de darle un vuelco, un cambio, para que ustedes, amigos pircanos, tengan una tarde más entretenida y diferente. Porque como ahora los tiene a todos los tiene dominado la tecnología, muchos dicen, yo no voy a escuchar la radio. Pero esa persona que está viajando, o que está en su casa, o que está, como lo he dicho siempre, con problemas de movilidad, están en sus casitas, escuchando la radio. ¿Y por qué no recordarle estas cosas que ocurrieron el antes y el hoy en este pirque diferente? Porque si recordamos al pasado, no tiene nada, pero nada, nada que ver con el pirque de hoy. Los que ya tenemos un par de años encima y nos tocó vivir esa experiencia, qué mejor que recordársela, ya que tengo la oportunidad y la opción de estar en este micrófono y poderlo compartir con el que quiera escuchar o con el que esté escuchando. Porque de eso, y lo que, como lo he dicho siempre, no es que todo lo que uno diga o lo que haga le pueda gustar o satisfacer a nuestros auditores. Porque todos tenemos opiniones, pensamientos diferentes. Pero lo que se hace aquí en la Radio Pirque, en todos los programas, y especialmente en este atardecer norteño, se hace con alto cariño y con mucho respeto para todos los pircanos. Así que, amigos pircanos, el ayer y hoy de nuestros colectivos en nuestra comuna de Pirque. Será hasta mañana, si Dios quiere, con otro comentario de ayer y hoy en nuestra comuna de Pirque. ¿Vamos con la música? Claro que sí, pues las hermanas Padilla cantan en Atardecer Norteño.

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2: Así es, mis cuates, continuamos en vivo y en directo acá en la 107.9, la regalona de la provincia cordillera. Por supuesto, dando las gracias a toda nuestra querida audiencia el día de hoy y desearle a todos que tengan un buen inicio de septiembre y, por supuesto, un buen descanso y un lindo amanecer. Será hasta mañana, mis cuates, cuídense mucho. Gracias por todo. Espero que el programa hubiera sido de su agrado. Un abrazo para todos, que tengan una linda noche y un buen descanso. Chau, chau, hasta mañana.

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2: 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El rodeo es uno de los deportes más tradicionales en Chile, pero a la vez genera gran controversia entre los defensores de los animales. Se disputa en un recinto con forma circular llamado medialuna y tiene como fin que los jinetes en sus caballos logren detener a un novillo mediante las llamadas atajadas, que se tienen que hacer en una zona determinada. Si bien su presencia en nuestro país se remonta desde mucho antes de la época de la colonia, fue en 1962 cuando comenzó a ser considerado como deporte nacional. A pesar de no tener la popularidad mediática de otros deportes, el rodeo convoca una gran cantidad de seguidores. Algunos de los significados de los adjetivos que se usan en el rodeo también se utilizan en nuestro vocabulario, relacionado incluso a temas comunes. Por ejemplo, la collera. En este caso es una dupla integrada por dos caballos y dos jinetes, en tanto que al caballo se le llama manco y al novillo o el toro se le denomina guacho. Y a la pareja que está a la espera de atajar en la siguiente carrera se le dice que está a la guaite. 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
7: 20 horas, 3 minutos.